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4: Mira, dale a luz. 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
5: ¿Cómo así?
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0: persona, no cosa. Tú porque me ves a mí aquí conseguir pila de cosas, eso no te va a dar felicidad ninguna. A mí la felicidad me la da mi madre, me la da mi padre, que bien, gloria a usted, ¿me entiendes? No, me la dan mis hijos, ¿sabes? Entonces yo tengo que trabajar para que esa gente esté bien, ¿sabes? Es obligatorio ganar dinero.
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0: 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Son las 5.
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aquí con los chavales. ¿Qué dices? Son mentiras, hombre. Siempre está igual. No va a cambiar en tu vida. El que no va a cambiar soy yo. Adiós.

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2: Son las 6.
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0: 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Son las 7.
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0: sí, el lunes, el lunes. Las 7 y 1 minuto de la mañana, 28 de septiembre de 2026. Aquí estamos en La Gozadera, en La Liamos. La Liamos, buenos días, ¿qué tal? ¿Cómo estáis, mi gozaderos, mi gozaderas? Bueno, un día más, un día más. Vamos a liarla como siempre. Y cómo no, el lunes, la palabra lunes es un día más, ¿eh? No cuesta nada, no cuesta nada. Venga, levantarse todo el mundo.
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0: Venga, a ver qué dice el tiempo de hoy. Buenos días.
2: Buenos días. Hoy lunes, cambio de tiempo importante debido al paso de un frente frío. Bajan notablemente las temperaturas en la península y en los archipiélagos, pocos cambios. Máximas de 32 grados en Murcia, 31 en Bilbao, 28 en Barcelona, 27 grados en Cádiz, 25 en Soria y 22 en A Coruña. Puede haber una diferencia térmica de hasta 8 grados en muchas zonas. Tiempo inestable con chubascos y tormentas durante el día e incluso con granizo. Las lluvias más intensas se esperan en el Cantábrico Oriental, Nordeste, Extremadura, Huelva y Málaga. Mucha atención al final del día en Cataluña. Allí se esperan chubascos localmente muy fuertes e incluso con intensidad torrencial. Peligro importante y aviso naranja en costas y prelitorales con acumulados de 40 litros por metro cuadrado en una hora. En Canarias, calima y lluvias con posibles depósitos de barro, aunque abriéndose claros al final del día. Continuarán el martes las lluvias en el este de la península y en Galicia. Es una información de AEMET.

Bueno, yo estoy despierto desde hace un montón de tiempo, un montón de rato, yo llevo toda la noche, bueno, pues nada. Hola, hola, ¿qué tal? ¿Cómo estáis? Buenos días a todo el mundo. Venga, empezamos con un poquito de ritmo, con la guaracha de Manuel Turizo.

Marilo del weekend, fin de semana, que nos ha venido gastado tremendo, ¿eh? Manuel Turizo con la guaracha que nos tiene siempre acostumbrados a baladita, pues toma, pelotazo ahí auténtico. 7:06, ¿qué tal, cómo estáis? Saludados a toda esa gente que vais a trabajar, los que venís también, los que venís y hacéis ahora, pues, o vais a dormir o qué hacéis.

0: vayas a dormir, no te vayas a dormir, ya te irás a dormir. Siempre hay tiempo de dormir. Y sintonice La Gozadera con La Liamos. Venga, Isla Viva de Gente de Zora con Juan Magán. Temazo también.
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Tremendo, tremendo, tremendo. Isla Viva, gente de zona Juan Magán. Bueno, ya hicieron single con He Llorado, ¿os acordáis del single He Llorado? También bonito single, bonito single. A las 7:30 abrimos líneas en el 619-010916.

La gozadera también, venga. Que el lunes te levantas o no. Levántate ya.

otro mensaje por aquí me dice eso. Dice, empiezas con tanta energía el lunes que nos dan ganas de continuar. Gracias, gracias, gracias. Muchas gracias, muchas gracias. Me ha hecho gracia lo de los cubatas. Muchas gracias, hombre. No, es que hay que empezar con esa energía positiva. Hay que empezar con esa energía a tope. 7 y 13 de la mañana. ¿Qué es lo que es? ¿Qué es lo que es? ¿Qué ha pasado? ¿Qué ha pasado, eh? Bueno, temazo, temazo que viene también. Buenos días desde La Gozadera.

0: Bueno, que también, si no, esto no sería la liamos, ¿eh?
1: Es
0: algo de... algo original, y aparte, somos nosotros, los originales. La liamos. ¿Con quién?

0: de los mejores creadores de los mashups de, en este país, Paquillo Castro. Ahí nos tiene con estos titanes de la música, convirtiéndolos en sus mezclas, como siempre. Bueno, 7 y 19.
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en disco para todas las emisoras del país, como siempre. También temazo que nos trajo Saiko con Checho Corleone, se llama Patola Guiales. Así que no os desconectéis, entramos también en las llamadas, y bueno, mensajes del 619-010916.

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0: pues sí, despierta, despierta cada mañana aquí con nosotros en La Liamos, en La Gozadera, las 7 y 31, hora menos en Canarias, si nos escuchas ahí en el paraíso canario, claro que sí, buenos días a todo el país y toda la red de Gozadera a través de la página web www.gozadera.es. Descárgate nuestra bebé, que es una bestialidad también. Y en todas las FMs de Gozadera repartidas por todo el país. Así que buenos días, La Liamos. La liamos, la liamos. En el morning. En el morning la liamos. Bueno, pues abrimos líneas en el 619-010-916. Cada día de lunes a viernes. Y luego a las 12, Silvia, Silvia Abril. Con Actívate, Actívate, Actívate. Así que las mañanas de La Gozadera son la hostia, son la hostia. Bueno, pues empezamos, empezamos, empezamos. Hoy con la jefa, la tenemos la primera. Jefa, ¿qué pasa?
1: Feliz cumpleaños, jefe. Hoy toda la familia de La Quedada queremos hacer una pausa entre música, risas y buenos momentos para celebrar a una persona muy especial para todos nosotros. Porque tú no eres solamente nuestro locutor y DJ, eres esa voz que nos acompaña, la persona que consigue que al otro lado de la radio nos sintamos parte de algo, que nos hace reír, cantar y muchas veces simplemente sentirnos acompañados. Con el tiempo, los oyentes dejamos de ser solo oyentes, nos convertimos en una familia, en una pequeña gran familia, que ha ido creciendo alrededor de la música, de las quedadas, de las conversaciones y de todos esos momentos que compartimos. Queremos darte las gracias por cada canción, cada palabra, cada locura, cada mañana, cada sonrisa y por hacer que encender la radio sea mucho más que escuchar música. Deseamos de corazón que disfrutes muchísimo de tu día, que sigas cumpliendo sueños, haciendo lo que te apasiona y sobre todo que nunca pierdas esa esencia que hace que tanta gente te tenga cariño y te sienta tan cerca incluso estando al otro lado de un micrófono. De parte de todos los que formamos La Quedada, te queremos, te admiramos y te deseamos lo mejor hoy y siempre. Que siga la música, que sigan las risas y que sigan muchas, muchísimas quedadas más. Feliz cumpleaños. Con cariño, tu familia de La Quedada.
0: ¡Oh, qué maravilla! ¡Oh! Es que me vais a hacer llorar a la primera hora de la mañana ya. Madre mía, muchísimas gracias. No tengo palabras, no tengo palabras. Sí, es que mi cumple, yo no lo voy a decir, yo no... Yo no voy a decir que es mi cumpleaños, pero sí, sí, es mi cumpleaños hoy, es mi cumpleaños. Ay, gracias, muchas gracias, muchas gracias. Y encima es que me han hecho una canción. Así que, madre mía, madre mía. Bueno, a ver, ¿cómo suena esto? Muchísimas gracias, os quiero con locura, os quiero con locura. A

muchísimas gracias de corazón a todo el grupo de La Quedada, a todos que sois maravillosos, a toda la gente también del grupo 100% Gozadera, que los estoy conociendo, que sois maravillosos también, que me lo estoy pasando pipa en esta nueva etapa de La Gozadera, que de verdad, increíble cómo se está portando de bien toda esta nueva familia que estamos construyendo. Y que muchísimas gracias por todo el cariño que me estáis dando en esta nueva etapa que vamos a construir todos con como se merece, porque todos os merecéis lo mejor. Y yo soy uno más que intenta alegrar por las mañanas y que no lo pasemos todos bien y ya está. Y todos somos una colla de amigos. Y es que no hay mucho más que decir. Esto es pasarlo bien y buena música, buen rollo, buena vibra. Esto es La Gozadera y nada, buenos días, muchas gracias por todo el cariño que me estáis dando cada día y el apoyo incondicional. Gracias. Muchísimas gracias a todos, de verdad, de corazón. Sois la... No lo iba a decir. No lo puedo decir.

0: Ani, hola.
1: Buenos días, gozader y gozadera. Buenos días, Osquita.
0: Buenos días.
1: Bueno, pues nada, aquí donde tú, desearte la, darte las felicidades.
0: Muchas gracias.
1: Espero que te lo pases súper bien en tu día.
0: Muchas
1: que
0: gracias.
1: Se te quiere mogollón. Y gracias por todos los días sacando una sonrisa. Que a pesar de todo, pues bueno, tenemos días malos.
0: Y tanto.
1: Y gracias a ti, a tu programa.
0: Todo el mundo.
1: Pues haces que esos días malos se nos olviden. Y eso que agradecerlo, aunque luego vuelva a la realidad. Pero esas 5 horas te olvidas de tus problemas y esas agradecer. Que si te quiere mucho. Y nada, que espero que todo el grupo de la quedada te podamos dar la felicidad de muchos años. Y bueno, no me enrollo más. Te quiero pedir la canción, la de Avanza. Y se la voy a dedicar al grupo de la quedada.
0: Uh-huh.
1: Al grupo 100%. Y nada, aquí está por camino para el curro, que me queda un poco zombi, me queda durmiendo, y por camino para el coche.
0: Has quedado zombie.
1: Y nada, que te quiere mucho, y bueno, por Habana, ¿qué te vas a hacer? Pues te vas a la metralleta a ti y se la vas a hacer también a Hugo.
0: Uy, que para Hugo, que si no se pone...
1: A mí nada más he hecho la metralleta, así que nada, Hugo, te la hago para que no te pongas celoso.
0: Es verdad, es verdad. Y luego se pone ahí celosito.
1: Los quiere bombones.
0: Venga, Hugo. Yo también te mando una metralleta, va. Que si no se pone ahí celosito.
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pinchas, Oscar, por favor, te pinchas el tema de Vino Real, la de Melegi. Solo dedicar a Vane con todo mi cariño para ti, Vane, porfa, nuestra jefa, también a mí misma, a nuestro Mario el Pepino, a nuestra flaca Merce, también a Hugo, a nuestro grupo de la quedada general, el 100% también gozadera, nuestro José de Cádiz, también. Que tengas un feliz día para ti y un abrazo de Rosa de Córdoba y, por supuesto, a ti, Oscar, me dice. Bueno, nada, gracias.

0: también de María Becerra, episodios se llama, ¿eh? Pues sí, los episodios van pasando y los soletes también que se van cumpliendo, ¿eh? Ya, un solete más para mí. Venga, uno más. Un pisito más para mí, un pisito más. Bueno, tenemos a nuestro Díaz. Buenos días, Díaz.
1: Osita, buenos días. Pasa. Buenos días con alegría.
0: Eso. Buenos días.
1: Vamos con el día. ¿Qué tal? Lunes lluvioso, ya está chispeando aquí.
0: ¿Cómo estás?
1: Escúchame, ahí te he marcado la canción que me tienes que poner ahora.
0: Venga, ahora sí.
1: La de por las mañanas, primera hora esa, y después la de bonita, a ver si no nos olvidamos.
0: Eso, vamos, venga, vamos a ir mejorando.
1: Como tú dices, que te escuchaba ahí, que está un poquillo sentimental, esto, lo otro, nueva etapa, esto, lo otro, venga.
0: Claro que sí.
1: Hay que conocer a todo el mundo también, cojones, claro que
0: siempre,
1: sí.
0: Siempre,
1: venga,
0: siempre.
1: Vámonos, vámonos.
0: Hay que conocer
1: vamos
0: a todo el mundo.
1: Escúchame, dale.
0: Dime.
1: Dale un saludito a toda esa gente buena.
0: Sí.
1: De todos los grupos La Gozadera. Vamos. Y 100% gozadera, 100% de los míos. Mi
0: hombre,
1: José, mi
0: siempre.
1: Jacinto, mi Cris, amo mi Arancha, mi José Manuel, a todos. Se me olvida alguno, hay igual. Yo estoy con todo, vámonos, vámonos, que nos vamos.
0: Ay,
1: ¡vámonos!
0: La Arancha, ¿cómo?
1: Ay, felicidades, hombre.
0: Nada, hombre, gracias.
1: Por la parte que nos toca, vámonos.
0: Muchas
1: vámonos.
0: Gracias, muchas gracias, Díaz, muchas gracias, Díaz. Eres un campeón, eres un campeón. Muchas gracias y que tengas un buen día tú también. Venga, esta canción maravillosa también, por más días de bien.

0: canción en el 610-901-0916. Por más días de bien. Temazo que nos pide Díaz, siempre dándonos los buenos días a todo el mundo. Y al grupo del 100% Gozadera, a todos. Buenos días, Mario.
1: Buenos días, mi osquita.
0: ¿Cómo estás?
1: Vamos a por el lunes con alegría, como siempre digo.
0: Claro que sí, a tope.
1: El mejor día del mes y el mejor día de la semana, porque es el comienzo de todo.
0: Exacto.
1: Además, hoy es día especial, porque es día de nuestro cumpleañero Oscar Pizarro.
0: Gracias, gracias, muchas gracias.
1: El dandy de la radio, como dice Llanero.
0: Sí, es verdad.
1: Bueno, pues vamos por otro capítulo de la radionovela.
0: Venga, vamos a por otro.
1: Vamos. Hoy vamos a mandar un saludo fuerte a todo ese grupazo que tenemos, que eso es una maravilla.
0: La maravilla.
1: Si empiezo a decir nombres, me quedo sin alguno, como siempre. Por eso vamos a saludarlo a todos, a todos. Y me gustaría que me pusiera esta mañana la cancioncilla de... Venga, ponme la de Remedio, de Tito J.C. Reyes. Remedio o Remedio. ¿Vale?
0: Y sí, Remedio.
1: Venga. Y para el grupazo de la Gozadera. Venga, un fuerte saludo, Oscar. Y venga. No comas mucha tarta hoy.
0: Bueno, a ver si me empacho, oye. Tanto pastel. Bueno, ya veremos, a ver cómo va el día. De momento, Remedio.

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2: Son las 8.
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0: estabas, ahí estamos. Madre mía, la primera hora ha sido intensita, ¿eh? Ha sido emocionante. Muchas gracias a todos mis gozaderos, mis gozaderas. Madre mía, qué maravilla, así empezar el lunes. Emocionante, emocionante, ¿eh? Así da gusto venir a trabajar. Es que de verdad, sois geniales todos. Bueno, también tenemos... ¿A quién va a ser? También tenemos a Llanero por aquí. Llanero. Tiene la feria andante entera, ¿eh? Llanero.
1: A los buenos días, gozaderos y gozaderas.
0: ¿Qué pasa? ¿Cómo estás?
1: Buenos días, Oscar Pizarro.
0: ¿Qué dices?
1: Hoy quería pasar por aquí para darte las felicidades, ¿vale?
0: Muchas gracias.
1: Aquí de tu fiel compañero Pedro El Llanero.
0: Muchísimas gracias.
1: Oye, Ojita, te quería comentar que, como tú sabes, venimos dando la información del niño Noé, ¿vale? Sobre la leucemia, nuestro guerrero. Luego te voy a pasar una poquita de información. Si ves que es muy larga, porque sabes que la hacemos cada vez una vez al mes aproximadamente.
0: Sí.
1: Pues dice un trocito hoy, mañana dice otro. Bueno,
0: venga.
1: En tu mano lo dejo, campeón. Ahora te cuento.
0: Venga, guapo. Vale, gracias por la felicitación. Y sí, claro. Venga, dice, noticias sobre Noé no serían lo mismo estos mensajes sin agradecer el cariño que siempre nos demostráis. Llevamos tres meses desde que dejamos atrás la quimioterapia y eso es algo que no hay palabras para explicar la alegría de verle bien sin tomar ese tratamiento. Es indescriptible. En esos tres meses ha tenido algunos altibajos en sus analíticas, algo normal, nos cuenta el médico, y ha necesitado alguna ayuda externa. Dice... como el ácido fólico, pero gracias a Dios, nada importante. Además, ha ido bajando sus medicaciones en cuanto a los antibióticos y además que esperamos que deje definitivamente los medicamentos. Así que este verano hemos podido disfrutar con normalidad. Dice, y también hemos podido estar en Murcia, así que hemos podido disfrutar de la sierra de Cazorla unos días, teniendo mucho cuidado con el sol, que aún puede producirle muchas manchas en la piel. Dice, este mes de septiembre está recibiendo las vacunas también, dice, como si fuera un bebé, ya que la quimio lleva cualquier recuerdo.

0: Madre mía. Ya te mando yo también besitos así, Claro, ya te mando también besitos grandes. Con estas canciones así tan bonitas. Mi Goyi, la tenemos por aquí, Goyi.
1: Buenos días, Oscar Pizarro. Muy buenos días, guapísimo. Soy Goyi, me encanta. Me puse la canción, la de Enero Cruel, de Juan Magán, para dedicársela con todo el cariño a mi amigo Oscar Pizarro.
0: Gracias,
1: que hoy cumple los años.
0: Gracias,
1: muchas
0: cariño.
1: Felicidades, guapísimo. Que cumplas muchos y nada, que te voy a decir.
0: Pues,
1: que ya vas
0: pues,
1: para
0: gracias.
1: Arriba. Bueno, Oscar Pizarro, besitos. Y a toda la gente que cumple años, felicidades. Pues, y a todos Miguel Esteban y a todos los oyentes. Chao, la gozadera, adiós.
0: Gracias, Goyi, se te quiere. Gracias, de verdad. Ay, mi Goyi también, Si es que sois geniales. Bueno, Enero Cruel.

0: Viti, Juan Magaño, un servidor, Oscar Pizarro. Enero cruel. Que vienen las tostadas, que vienen las tostadas. Raquel, ¿qué pasa?
1: Hola, buenos días. Soy la rubia del aguacate.
0: ¿Qué pasa?
1: Bueno,
0: ¿cómo
1: lo primero,
0: estás?
1: Felicitarte, Oscar, que hoy es tu día.
0: Muchas gracias.
1: Felicidades.
0: Muchas gracias.
1: Y un tirón muy grande de orejas.
0: Ni.
1: Y oye, muchas gracias, Díaz, porque bueno, lo has bordado, tía. Es una máquina haciendo música.
0: Sí,
1: y bueno,
0: total.
1: Esa pequeña sorpresa que te ha hecho. Y qué decirte, Oscar, que es verdad, lo que dice la canción es todo realidad.
0: Totalmente.
1: Gracias a ti, todos nos levantamos con una sonrisa. Hay días que no nos podemos levantar de la cama, pero ponemos la radio.

0: radio. Y coño, es verdad, nos dan ganas de salir de fiesta. Así que muchas felicidades.
1: Muchas
0: y hoy
1: gracias.
0: Te quería pedir una canción, la de Esta es mi gente, para todo el grupazo, que sois la hostia, que yo sí lo puedo decir, igual
1: la
0: que
1: hostia.
0: Tú, Oscar. Y como no, el especial a mi Máquinas, que hoy tiene un día muy duro, pero
1: Máquinas,
0: que estoy aquí, ¿eh?
1: Máquinas.
0: Estamos todos, cariño. Un besazo.
1: Se te
0: y
1: quiere,
0: felicidades, Oscar.
1: Gracias. Se te quiere, Máquinas, se te quiere, ¿eh? Venga, que no sea nada. Día duro, pero día...

0: cuando la pongas te mola, te mola y te mola y te mola y te mola y te mola y te mola. Impresionante, mi gente. Gracias, mi rubia del aguacate, gracias. Besito, besito para ti y el máquinas. Vaya máquinas, está hecho. Bueno, Arancha, Arancha, ¿qué pasa?
1: Cumpleaños feliz.
0: Muchas gracias,
1: cariño. Muchísimas felicidades, Oscar. Muchas gracias. Bueno, mandarle un saludito a mi grupazo de la 100%.
0: Claro,
1: a Día, a mis demonios, el pobre José Manuel, Jacinto, mi demonio mayor, que también le tengo que felicitar.
0: Claro.
1: Y a mi papi, a los dos, por tener una sobrina y una hija campeona del mundo.
0: Ah, sí.
1: Que ganó ahí España.
0: Ah, muchas felicidades.
1: Y nada, enhorabuena. Y un besito muy grande. Y a los demás también, a mi Ale, a mi Rafita, a Natalia, a Elena, a todos. Un besito muy grande. Y ponme la canción de La Graciosa.
0: Venga,
1: un besito y feliz cumpleaños.
0: Gracias, muchas gracias. Ahí Arancha, alias La Puticornio. Venga, besitos y que tengas un feliz día. Bueno, me vas mandando mensajitos, ¿eh? Arancha, que no te quiero perder aquí. Ni una, que luego van a empezar a meterse contigo y hay que defenderte aquí a capa y espada, ¿eh? Luego empiezan aquí y de Arancha no la tocan, ¿eh? Pasa aquí, a ver qué pasa aquí.

0: No, despertando. Bueno, muchos diréis, bueno, pues si yo llevo horas, Oscar. Que llevo horas.
1: Ya vamos a conocernos, sí.
0: ya lo sé. Pero es que hay algunos que se despiertan ahora porque empiezan también a las 10. Los comercios abren a muchos a las 10. O a las 9. Algunos se despiertan ahora y dicen, bueno, yo tengo la tienda abajo.

0: Bien.
1: ¿Qué tal? ¿Cómo estás?
0: Oka.
1: Dime.
0: Quiero que pase un buen cumpleaños y muchas quiero gracias. Que me ponga la canción de la Isla Graciosa. Se la dedico al grupo de la quedada, a mi madre, al llanero y a tu tada. Un besito.
1: ¿La Isla Graciosa o es la canción de la Graciosa también de Quevedo? De Quevedo. Ay, ahora no he entendido si me ha dicho la Graciosa también. O la Isla Graciosa. Bueno, si no, escríbemelo por aquí por el WhatsApp, ¿vale? O el Telegram, no, el WhatsApp me lo ha escrito.
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1: Ahora no sé si se me ha dicho la Isla.

0: conocer, no.
1: La jefa que nos ha mandado también un WhatsApp después de mandarme la primera felicitación. Eres como un relámpago hoy, jefa. Buenos días.
2: Buenos días, jefe.
1: ¿Qué pasa?
2: Bueno, primero que todo, felicidades.
1: Muchas gracias.
2: Que nada, que feliz vuelta al sol. Que ya sabes que eres increíble.
1: Amanecí, gracias.
2: Ya te lo decimos muchas veces y yo también te lo he dicho muchas veces. Y,
1: piropos,
2: y nada, que te queremos
1: piropos.
2: Muchísimo. Que gracias por existir. Y nada, jefe, que tengas un buen día.
1: Gracias.
2: Y bueno, las 5 horitas que estés aquí con nosotros, que las disfrutes y eso.
1: Y tanto.
2: Y nada.
1: A tope.
2: Y ahora, pues nada, quiero que me pinches la canción
1: a tope.
2: De Me encanta tu encanto, Deadbeat 810. Y nada, dedicársela a todo el grupo, a todos y también para ti. Y nada, chicos, a ver si me paso dentro un ratillo. Que hoy mañana tengo oficina, pasado tengo vacaciones y el próximo día ya empieza lo bueno.
1: Toma ya, toma ya. Venga, va, pues gracias, gracias. Ay, madre mía, siempre con tus palabras, ¿eh? Bueno, todos, es que soy la hostia.
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ataque. Volvemos al ataque. Por ejemplo, nos vamos a Cullera. Buenos días, Pili, buenos días. Gozadero me dice, hola, Oscar. Pili de Cullera, te deseo muchísimas felicidades. Muchísimas gracias, Pili. Dice, gracias por ponerle voz y alma y alegría cada día en la radio. Dice, sigue cumpliendo sueños y por muchos años más.

esta, pincho esta, la de bien suavecito. Como dice Llanero, ojo, mucha gente dice ahí abajito, ahí. Dice, iba dedicada especialmente para ti. Forever Pibi, Forever Pizarro, Forever Pizarro.

0: así, bien suavecito, bien suavecito. Es González y el servidor Oscar Pizarro, bien suavecito. Bueno, también me dice buenos días, Oscar Pizarro, felicidades, espero que pases un buen día. Y buenos días a todos los gozaderos y gozaderas. Quería mandar un saludo también a Miguel y Carlos de Camacho, dice, de Torre del Mar. Y de Samillero Ruiz, dice, un saludo máquina, a ver si me pones alguna canción de las tuyas. Bueno, pues ya hemos puesto la de Papi Chulo, que no es Papi Chulo, es bien suavecito, es bien suavecito, que lo sepáis, es bien suavecito. Ni ahí abajito ni nada, es bien suavecito. Como me dijo Silvia un día, oye, bueno, ya lo dije el otro día. Me preguntó, dice, es que me han pedido una que dice así, así. No es así, así. Digo, será la de bien suavecito. Qué gracia me hizo, qué gracia. Besitos, Silvia, besitos, besitos, buenos días. Bueno, mi... ¿Quién aterriza por aquí? La manchega. Vamos a bailar. Vamos a bailar, manchega. Bailamos, bailamos. Aterrizamos en Manzanares. Buenos días.
1: Buenos días, Osquitar. Buenos días, gozaderos y gozaderas. Bueno, pues ya estamos a lunes. Comenzamos semana. Y nada, antes que nada quiero decir y dedicar la canción de Tabú, de Don Omar,
0: ¿sí?,
1: que fue Osquitar la primera que te pedí, que eso no se me olvidará ya nunca.
0: Es verdad, es verdad.
1: Y quiero dedicársela a todos los gozaderos y gozaderas, a todo el mundo que escucha, que nos escucha por las ondas. Y nada, pues hoy especialmente quería dedicártela a ti.
0: Muchas
1: hoy te
0: gracias.
1: Toca a ti cumplir un solete más, así que muchísimas, muchísimas felicidades.
0: Gracias.
1: Osquitar, con todo mi cariño, te deseo lo mejor de lo mejor hoy y siempre. Porque te lo mereces.
0: Muchas gracias.
1: Ya eres uno más de nosotros. Gracias por estar ahí siempre, por ser tan maravillosa persona, por ser tan genial y por estar ahí animándonos cada mañana, cada semana, porque para nosotros eres nuestra vitamina y lo mejor que nos pasa día tras día. Así que nada, solo desearte lo mejor. No me quiero enrollar mucho más porque
0: hay
1: sé que vas a tener
0: favoritas.
1: Un millón de felicitaciones. Así que nada, desearte lo mejor de verdad de esta rubia manchega que te aprecia desde el primer día que,
0: mi rubia,
1: que te escribí.
0: Rubia.
1: Y nada, pues que sea por muchísimos, muchísimos, muchísimos más.
0: Claro,
1: infinitamente.
0: Que sí. Claro que
1: así
0: sí.
1: Que nada, para ti especialmente esa canción y que cumplas muchos, muchos más y que todos nosotros lo podamos ver y lo podamos celebrar.
0: Claro,
1: te mando
0: sí.
1: Un beso muy, muy grande y que se te quiere muchísimo.
0: Venga, claro que sí, se te quiere mi rubia manchega. ¿Cómo no puede faltar nuestra rubia de Manzanares, Y me ha dejado otro audio,
1: Por pienses? Cierto, Osquitar, como mañana no voy a poder estar por aquí, mañana tengo
0: mañana
1: una
0: no
1: mañana
0: puedes.
1: Complicada de reuniones
0: bueno, no
1: y demás,
0: nada.
1: Así que me va a ser imposible
0: pasa nada.
1: Estar aquí. El miércoles volveré.
0: Pasa nada.
1: Pero como mañana no voy a poder estar aquí, pues nada, mensaje doble hoy. Y nada, si ya has puesto la canción de Tabú, pues ponte ahora la que tú quieras, la que más te guste, que para eso es tu día. Y si no la has puesto, pues con esa me vale para los dos mensajes. Y nada, lo dicho, feliz día, feliz vida, con mucha energía y actitud siempre.
0: Venga.
1: Muchos besitos, se te quiere.
0: Gracias, se te quiere ahí nuestra rubia manchega. Vaya temazo, temazo, y es verdad, fue el primero. Me acuerdo que ahí una chica tímida de Manzanares, ahí Manchema, pues nos pidió este tema, sí, sí. Yo me acuerdo de cuando entraste en la antena, madre mía. Bueno, está.

me dice: buenos días, Oscar. Lo primero, feliz cumpleaños. Muchas gracias, máquina. Me dice máquina también a mí. Pues máquinas, los dos máquinas, ¿eh? Bueno, hay unos cuantos máquinas aquí. Y lo segundo, te quiero dedicar la canción de Tego Calderón para que lo gocen, ay, para que lo gocen.

0: Tenemos a nuestra Rosita por aquí. Rosa, ¿qué pasa?
1: Buenos días, Oscar.
0: ¿Qué pasa?
1: Te quiero pedir el tema de Omar Montes.
0: Sí.
1: El título es Sin mis colegas no soy nadie. Y te lo quiero dedicar a ti por tu cumpleaños.
0: Muchas gracias.
1: Y nada, Oscar, pues como yo siempre digo, escucha la letra. Escucha la letra porque
0: escucha estaba la letra.
1: Dedicada del corazón mío para ti. Con
0: muchas
1: mucho
0: gracias.
1: Amor para ti, ¿vale?
0: Claro que
1: así
0: sí,
1: que nada, espero que la escuches la letra de principio a fin. Y nada, en que ya ha sido la canción de la quedada felicitándote, te vuelvo a felicitar por aquí, amigo, y que esta canción va para ti, ¿vale? Por tu cumpleaños, muy especial, desde Rosa de Córdoba.
0: Muchas
1: que
0: gracias.
1: Te quiere mucho.
0: Uy, yo también te quiero mucho, ya lo sabes.
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0: sí, María, María, María, María. Que el miércoles te la liamos, Aquí te la liamos, Como tú quieras, como tú quieras.
1: Y mucha felicidad de Oscar, que ahora las mañanas.

Ay, muchas felicidades, cumpleañero. Gracias, Fran. Gracias, gracias, gracias. Y que paséis un buen día. Feliz día a todos. Claro que sí. Por cierto, temazo de Galván Real, ¿eh? ¡Una aventura!

0: José Manuel, ¿qué pasa?
1: Buenos días, Oquita, buenos días.
0: ¿Cómo estás?
1: Felicidades, hombre.
0: Muchas gracias.
1: ¿Cuánto cumple ya? Dilo.
0: Yo
1: ¿qué ya puedo, tenemos por aquí?
0: Yo ya le puedo dar la vuelta al jamón.
1: Si a ver, ¿nos puedes poner la canción esta de grupo La Gozadera?
0: Sí.
1: Para el grupo, para Arancha, para José de Cádiz, para el amigo Fori, para Puticornio, para el niño La Fibra,
0: claro,
1: para
0: sí,
1: Cinto.
0: Pa
1: venga, para todo el grupo entero.
0: Exacto, para todo.
1: Muchas gracias.
0: Claro, hombre, no me dé la gracia, no me dé la gracia. Y aparte.
2: ¡Familia Gozadera!
0: Míralo, míralo, mira cómo entra, mira cómo entra. Pim, pam, pim, pam. Pim, pam, el grupo de la Gozadera 100%. Venga, los del cole, los del cole.
2: ¡Los diablos del grupo!
0: También el audio que dice, ¿qué me decías?
3: Buenos días, chicos, vámonos para el cole, que es lunes. Alegría, Lucas, Paloma. Que hemos comido tomate este fin de semana. ¡Vámonos para el cole! ¡Vamos!
0: Venga,
3: os queremos mucho.
0: Venga, vámonos. Gracias, Eladio también. ¡Vamos al cole! ¡Vamos al cole!

0: Bueno, nos vamos al cole, a ver.
1: Buenos días, José Luis. Me llamo Paula, tengo 8 años y quiero que me pongan la canción de la morocha. ¡Despertar su!
0: ¡La morocha! Ahí la morocha, ¿eh? La morocha, ¿dónde está la morocha? ¿Dónde está la morocha? Mira, vamos a ver.

0: Oscar, buenos días.
1: Buenos días.
0: Voy para el cole, tengo 4 años. Me llamo Yaira, quiero que me ponga la canción de la Escape. Le voy a mandar muchos saluditos a mi padre y a mi abuelo que están trabajando. ¡Adiós!

0: los lunes, ahí los lunes, los martes, los miércoles, los jueves. 619-010916. En La Gozadera la liamos también. La vuelta al cole, hola.
1: Hola, tía, Gozadera.
0: Hola.
1: Soy Maverick. Tengo 8 años. Y quiero la canción de La Morocha.
0: La Morocha.
1: La liamos.
0: La Morocha, La Morocha. Ay, venga, que tengas un buen día, Ori. Vale, un besito, un besito.
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0: Madre mía. Dos horitas fundidas a plomo. Nos ha volado, pero vamos, Fanny por aquí me dice también, buenos días, feliz cumple, disfruta de tu día. Qué grande eres, tío, un abrazo máquina. Gracias, Fanny, un abrazo también para ti. Muchísimas gracias. También Laura por aquí me dice, quiero enviar un mensaje también a Rafael Macías y quiero dedicarle la canción de morir amándote. Vamos a bailar amándote. Dice, es muy bonita, como el amor, dice, que tenemos. Dice, a disfrutar de estas vacaciones juntos. Vamos en el coche, pónselo, gracias. Un besito, feliz lunes. Que tengáis un buen día. Vale, ¿qué nos cuentas?
1: Bueno, Quita, pues yo te quiero pedir una canción, la de Ernesto Losa, la de Mi Lugar Favorito. Y bueno, Quita, ya sé que sí, la Habana ha venido potente, me he quedado durmiendo, pero me he levantado con ganas, pues ya, como sabes, madre mía, Quita, que la Habana el miércoles coge ya las vacaciones.

0: tema de mi cumple no hemos sacado ningún debate. Hoy el debate en mi cumple, ¿no? No hemos sacado ningún debate. Nada. Y bueno, pues nada, de momento no hemos sacado nada. Morir amándote. Esta canción que nos pide con ese amor.
1: Que la princesa no se
0: bueno, que tengáis buenas vacaciones, ¿eh? Y buen viaje. Sobre todo la carretera y el concurso.

0: Pues el señor de la noche. Bam, bam, bam, bam, bam, bam, bam, bam. Jacinto, también lo tenemos por aquí, Jacinto.
1: Ahora, buenos días, Oscar.
0: ¿Qué pasa? ¿Cómo estás?
1: Me he enterado, me ha dicho un parajito por ahí.
0: ¿Un parajito?
1: Que hay una persona que está de celebración hoy, ¿no?
0: Ah, sí.
1: Hay una persona que está cumpliendo años.
0: No sé,
1: me he enterado
0: yo
1: por ahí. Nada, solo felicitarte por tu cumpleaños, por tu décimo cumpleaños.
0: Muchas gracias.
1: Sí, y aquí te dejo una cancioncita, a ver si la puedes poner.
0: Venga,
1: un saludo, Oscar. Feliz cumpleaños y...
0: Vamos.
1: Saludo, como siempre, a toda la pandilla.
0: Venga, vamos a ver.
1: Del 100% gozadera, porque si nos ponemos a nombrar uno por uno todos los que formamos el grupo, no acabamos nunca. Venga, hasta luego.
0: Venga, hasta luego, gracias. Vamos a ver qué tal, cómo suena este tema. Toma ya, gracias. Gracias, mira, los del 100% gozadera también me han hecho... cancioncita de feliz cumpleaños.

sin palabras también. Muchas gracias al grupo del 100% Gozadera que me han brindado este pedazo de tema, La Gozadera con Pizarro. Bueno, increíble, increíble. Muchas gracias, de verdad, todo.

Jacinto, la verdad no me lo esperaba, no me lo esperaba. Pensaba que iba a ser una canción, digo. Como me has puesto ahí título Gonzadera FM, me has engañado. Me has engañado al 100% y bueno, ha estado genial. Bueno, se me ha puesto los pelos de punta porque es que no me esperaba estas sorpresas hoy. Sabía que alguna me podíais hacer, pero hasta bueno, felicitaciones, algún cachondeo y tal, pero hasta temazos y todo, madre mía, todos, qué cariño y qué

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bailamos, la gozamos todas las mañanas aquí en La Gozadera. Con la liamos, y tanto que la liamos cada mañana. Y cada día somos más, gracias. Madre mía, madre mía, madre mía.

0: dice José Manuel, me dice, buenos días, no seas tan pelota, Pepín, y dale caña. Feliz lunes. Gracias, José Manuel. José Manuel Amador, gracias. No seas pelota, me dice. Jonathan, ¿qué pasa? Jonathan, ¿cómo estás?
1: Muy buenos días, Oscar. ¿Pasa? Aquí Jonathan, andamos en el Tajo, Toledo.
0: Pasa.
1: Pues lo primero, desearte un feliz día y un feliz cumpleaños.
0: Gracias.
1: Que cumplas más, muchos más y sigas así de marchoso.
0: Muchas gracias.
1: Que hoy quería pedirte pues un temita tuyo, el de Apaga la Luz. Y dedicártelo a ti por tu cumpleaños, a María, mandar un besazo y a todos los gozaderos y gozaderas. Venga, luego si puedo me paso otra vez. Un abrazo, adiós.
0: Venga. Jonathan, acabo de poner Apaga la Luz hace... Bueno, antes de la disco. Así que, a ver, ¿qué te pongo? Que nos mole a los dos. Que yo sé que... Que nos molan temas bastante parecidos. Venga, te voy a poner este que nos mola ahí, chulo. Este de Nators y Wow. Wow, este con Hijos de la Ruina. Que se llama Madrid. Wow, esto es explosivo.

0: marcar, para enmarcar, para enmarcar. Para enmarcar, Madrid. Hola. Hola.
1: Hola, papi.
0: Hola, ¿qué tal?
1: Te amo. Después, cuando llame, te voy a decir una cosa. Te quiero.
2: Papi, te quiero. Mucho, eres el mejor papá del mundo. Cuando te llame, te voy a decir una bonita.
0: Qué bonito.
3: Buenos días, mi amor.
0: Buenos días.
3: Que te quiero mucho, que ya mañana nos vemos, qué ganas tengo.
0: Qué bonitas palabras al papi.
3: Que eres el mejor del mundo, mi grande de Puerto 2, lo más bonito que tengo en mi vida. Si puede, por favor, ponme la de doble condena de Art Prison Brea. Si no la tiene, te mando el enlace. Gracias.
0: Venga, claro que sí. Despierto.

0: al Dandy, también lo tenemos al Dandy. Dandy.
1: Osquita, ¿qué pasa, tío? Otra vez estoy por aquí. Mira, ¿qué te iba a preguntar, Osquita? Hoy va el debate sobre ti.
0: Espera, este ya lo habíamos puesto. No, espera, lo habíamos puesto este. Ahora.
1: Pues está muy bien, escucha. ¿Qué le pasa a Shakira cuando le llega un mensaje? Lo lee. ¡Aso!
0: Todavía no lo... Madre mía, pero aquí...

oye, nos partimos, ¿eh? Bueno, Adri. Me dice, buenos días, de parte del Andaluz, jodeño. ¿Qué pasa? ¿Cómo estás, jodeño? Dice, quería decirte que yo soy andaluz, que a Navarra solo vengo en campañas a trabajar, pero luego cuando acabo me bajo para Andalucía. Ahí ves, ya me imaginaba que eras andaluz y que luego te bajabas para allí. Pero yo te lo pregunté.

felicidades, que cumplas muchos más. Gracias, Adri. Dice, muchos más con nosotros en La Gozadora y sobre todo con salud. Eso es lo principal, si no...

abrazo grande. Venga, un abrazo también ahí, mi jodeño, Un abrazo fuertaco para ti. Bueno, pues te pincho el tema de Baby Now de Karol G, que está genial también. Otro de los temazos de Karol G, de esta impresionante cantante que tiene una voz espectacular.

Isa de Barcelona nos dice: Oscar, buen día, soy Isa de Barcelona. ¿Te puedes pinchar hoy el tema de Yacina de Morat? Muchas gracias y buen inicio de semana. Un abrazo fuerte, cariñoso del cumpleañeros. Feliz cumpleaños, me dice. Muchas gracias, claro que sí. Muchísimas gracias, Isa. De verdad, como siempre, maravillosa, Isa.

0: 606-19-0109-16. Venga, líala con tu canción.
1: Día y noche sin control. Dame tu mano, vamos.
0: Explícanos cómo te va el lunes. Ese lunes que no te gusta nada. O si te gusta, puede ser que te guste o no te guste. Bueno, la liamos aquí en La Gozadera, como siempre, como siempre. Vale, hola.
2: Bueno, quita. Pues la van en la portada, te va a pedir otra canción, la de Ritmo, la de Na Na Na, que voy a entrar ya mismo a la farmacia. Escuchar Llanero sobre Noé, que me alegro mogollón. No sé si nos estará escuchando Dani, yo creo que no, porque Dani es maestro y yo creo que ya estará en el cole. Pero bueno, pues nada, que me alegro un montón por mi guerrero. Luego escribiré a su papá por privado. Y claro, que sí, me alegro mogollón, que ese niño, algo campeón, que siempre digo, se veía por sí solo que estaba perfecto, y me alegro mogollón.
0: Campeón.
2: Y bueno, le quiero también mandar un saludito a mi Rosa, que está malita, que allá hables con ella por privado. Y bueno, ay, está pachucha. Creo que me dio con los vértigos, con la migraña, tuvo que ir a pincharse al hospital. Y nada, Rosita, espero que te ponga bien, vida mía, que sé que está un poquito de ánimas bajitas. Así que nada, esa canción te la dedico para ti, para subirte la autoestima. Vamos, y no, bueno, respecto nada al debate, yo pienso igual que el Llanero, que has conservado una amistad, ¿vale? Siempre, a pesar de que haya distancia, siempre es bonito conservar una amistad, Oscar. Hombre, y bueno, yo creo que contigo tenemos una amistad súper bonita, a pesar de que la distancia no es muy complicado vernos, pero bueno.
0: Muchos kilómetros por medio.
2: Yo, verdad que como sabéis, mi cumpleaños me hicieron una fiesta sorpresa. Surprise. Y la verdad que bueno, estuvieron las personas que tuvieron que estar, que para mí fueron especiales. Es una amistad perfecta, profunda. Y bueno, pienso que la amistad es tanto para bueno como para lo malo, y hay que conservarla siempre. Y nada, o sea que yo opino lo mismo que el Llanero. Bueno, pues nada, Osquita, si puedes, la van a la portal, te escribirá un audio en la farmacia. Si no, pues nada, que te quiero mogollón. Y nada, esta canción dedícasela a mi Rosa. Venga, Rosita, vamos, vida mía, que tú puedes. Un besote, se te quiere.
0: Venga.
2: Y esa metralleta para la Rosa.
0: Venga ya, claro que sí. Metralleta para todo el mundo hoy. Rosa, que no has dicho nada. Yo sabía, ya me extrañaba a mí. Me has dejado un audio y bastantes escritos. Digo, qué raro. Digo, pero a lo mejor, yo qué sé, va liada y me ha dejado escritos. Que ahora se ve que te encuentras mal. Te mando mil besos, cariñete. Mil besos. Pero por favor, que no me has dicho nada, hija mía, de verdad. Es que es verdad.

ti la canción, dice, por tu cumpleaños, espero que cumplas muchos más. Espero que sí. Dice, mucho más haciendo lo que más te gusta, siempre al lado nuestro. Hombre, eso por supuestísimo. Dice, estamos contigo siempre, forever. Muchas gracias y disfruta de tu día. Gracias, Cristo, un fuerte abrazo. Mira, pues esa maleta, que cogemos la maleta y viajamos juntos al infinito con buena música y buen rollo, con todo el buen rollo del mundo.

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0: Son las 10.
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0: 10:01 de la mañana ya. Madre mía, cómo pasan 3 horas, nos hemos fundido ya. Madre mía, qué locura de lunes, ¿eh? Qué locura de lunes. Y qué locura de programa hoy. Gracias a todos por tanto cariño que me estáis dando, por todas estas felicitaciones. Ya mi día pues de cumple, ¿eh? Que cumplo añitos hoy. Bueno, pues está bien, mi flaquita, está bien.
1: Buenos días, hola.
0: ¿Qué tal?
1: Aquí la flaca.
0: ¿Cómo estás?
1: Cumpleaños feliz. Tócate la nariz. Y si no te la toco yo a ti. ¿Qué pasa, Oscar?
0: ¿Qué tal? ¿Cómo estás?
1: Vamos, un otoño más.
0: Muchas gracias.
1: Sí, aquí la flaca te felicita, guapetón. Un besazo.
0: Gracias, guapísima.
1: Que te lo mereces, vamos.
0: Muchas gracias.
1: A por otro lunes más con Oscar Pizarro y la gozadera. A tope a gozarlo.
0: A gozarlo.
1: Besito, la flaca, que está muy, muy, muy estresada.
0: Besito.
1: Perdón, Oscar, es que se me había cortado porque estaba la poli.
0: Ay.
1: Nada, que quería decirte que muchas felicidades, que lo pases muy bien en tu día, que te regalen muchas cosas, que te den muchas sorpresas y nada, que pongas esa canción tan chula que me gusta a mí.
0: Uy.
1: Pon la que tú quieras, vamos, pon la que tú quieras. Un besazo a todos.
0: Venga, te voy a poner
1: os
0: así
1: quiero.
0: Una que mola, que nos mola.

0: pinta Z de Quevedo. Madre mía, madre mía. Cuica, cuica, cuica.
1: No lo digo yo.
0: Como Rosa también. Cuica.
2: Bueno, Oscar, pues quiero pedirte un temita, porque hoy estamos celebrando.

0: Hoy el tema te dejo a elegir y como es tu cumple, pues hoy es que te lo voy a dedicar entero a ti.
1: gracias. Bueno, me ha dejado más mensajes.
0: Ay, viva la madre que te parió.
1: Toma ya.
0: José, ¿cómo eres?
1: Gracias.
0: Un saludo para tu madre, vamos.
1: Ay, mi
0: espero
1: madre.
0: Que, no sé si nos escuchará tu madre, pero un
1: Mami,
0: saludo para ella.
1: Sí, escucha, sí.
0: A decirle que...
1: También escucha.
0: Por el hijo que tiene.
1: Vamos.
0: Nada, es día de celebrar, hace unos añitos ya que viniste a esta vida y hasta celebrar cuando se cumple años, para mí es muy importante. Y nada, que todos los años podamos celebrarlo como este y muchos años más. Todos los que seamos esta familia, ¿vale?
1: Muchas gracias, Rosa, por estas palabras. Ay, madre mía. Hoy es que... Hoy sí que no salgo, por la puerta. Hoy no salgo por la puerta. Venga,

Sí, vamos, vamos, vamos, todos con las copas ahí arriba. Y la madre que me parió, La madre y mi padre, claro, también, Les mando un saludito y un besito a los dos. A los dos, que los quiero, que los amo, que los adoro. Mi papi y mi mami, claro que sí. Este programa se lo dedico a ellos, Este programa va dedicado tanto a mi papi como a mi

0: bueno, mis días. ¿Cómo estás? ¿Cómo estás el día?
1: Osquita, otra vez estamos por aquí, Osquita. Va a tener día, va a tener Joselito, Jacinto, Puticorni, José Manuel, de todo, va a tener para rato. No veas qué detalles claro, sí. Han hecho, ¿no?
0: Hombre, Jacinto, ¿no? Se me ha puesto la piel de gallina.
1: El regalo es insuperable, vámonos. Ponme la mía, bonito, ¿no? Vámonos.
0: Bonito, como tú.
1: Vámonos, mi gochadera, 100%.

días, vámonos, días, vámonos. Ay, qué bonito. Piel de gallina, ¿eh? Me estáis poniendo la piel de gallina hoy. Increíble. Gracias.

sí que es verdad que tengo una amplia discoteca musical increíble. Eso te digo, muchas veces la tengo. Hay muchas, algunas que no, ¿eh? Algunas que tengo que volverme loco para buscarlas y encontrarlas, pero... Has tenido suerte, has tenido suerte.

Gaby, lo tenemos por aquí. Buenos días, gozadero, gozaderas. Buenos días, Oscar, el Thor de la radio, como dices siempre. Dice, muchas felicidades. Ponte la canción de La Plena de We Sound, qué temazo. Dice, te la dedicas a ti al 100% y por mil años, por mil años más. Dice, al lío, vamos, al lío ahí, Gaby.

0: te voy a poner falta, te voy a poner falta. Bueno, también me dice, hola Oscar, estamos de vuelta en tus murcianas. Ole, ole, mis murcianas. Dice Irene, Laura y la misil. ¿Qué pasa, mis cariñetes? ¿Cómo estáis? Feliz cumpleaños, máquina. Dice, ponte un temazo. Dice, la graciosa de Quevedo. Se os echaba de menos, ¿eh? Se os echaba de menos.
1: El caprichoso.
0: Y si os quiere, por supuestísimo.

0: Mira,
1: lo que me dice. Oscar, no me digas que no va a salir por la puerta hoy, Pichar.
0: Sí, cabrón.
1: Sacud la mano.
0: Ay, perdón.
1: Encima, no va a salir por la puerta, Pichar. Que no puede salir. Explícame por qué. Porque tiene más cuernos que Toro Borne, cabrón. Pero que tiene 250 años, Pichar. Y ya te está doblando la oroba, con No va a salir, Pichar. Vámonos.
0: Es que es la hostia. ¿Cómo me gusta que te metas conmigo? Así me gusta, ¿eh? Meteros conmigo también, no tanto piropo. Eso, José, métete conmigo. Dice, no le digas bonito al Díaz, que se lo va a creer. Se pone a reír. Díaz, que va por ti también. José es como, vamos, una metralleta, ¿eh? José es una metralleta ahí de...

0: Robin.
1: Buenos días, Bajadera. Quisiera mandarle un abrazo muy fuerte y un beso muy fuerte a mi hijo grande y a mi hermano Moy. Y decirle que no se preocupe, que estamos todos bien. Y que también mi operación va a salir estupendamente bien. Quien quiera no esté, es como si tuviera. Muchas gracias.
0: Ah, bueno, claro que sí. Va a salir estupendamente bien la operación. Bueno, Isa de Barcelona también. Isa, hoy te has pegado caña al WhatsApp, ¿eh? Niña mala, dice... Ponte la de Piquete de Lenny Tavares. Dice gracias, un besito y hasta mañana. Bueno, pues un besito para ti también. Que tengas un feliz día.

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0: 30 euros. Seguimos. Y tanto, vamos. Pam, pam. 619-0109-16. A ver qué dice Joyi.
1: Muy buenos días, Oscar Pizarro. Muy buenos días, guapísimo.
0: ¿Qué pasa? ¿Cómo
1: soy
0: está, Joyi cariño?
1: Miguel Esteban. Me encanta que me pusieras la canción. Si puede ser, Oscar.
0: Sí.
1: La de los tambores. Para dedicársela con todo el cariño a nuestra Rosa, que está con los vértigos.
0: Sí, está con los vértigos.
1: Y a Van La Portales le mando un beso, un saludo. Y a Hugo. Y al Llanero. Y a todos y todas, y a nuestra jefa.
0: Venga, claro que
1: y
0: sí.
1: Y a todos y todas, ¿vale? Oscar Pizarro.
0: Venga.
1: Bueno, besitos para ti, que hoy es un gran día, hoy es tu cumple.
0: Hoy
1: guapísimo.
0: A tope, hoy a tope.
1: Bueno, besitos, que se quiere un montón.
0: Igualmente.
1: A todos y a todas, de la que nada. Y a mi grupo, y a todo Miguel Esteban, adiós.
0: A todos. Cuánto amor hay en la vida. Y luego, cuántas cosas pasan en el mundo y luego en verdad hay mucho amor. Venga, el temazo de los tambores.

0: también Dani desde Córdoba. Dani, hola.
1: Buenos días, Oscar. Aquí Dani de HL Córdoba.
0: ¿Cómo estás?
1: En primer lugar, quería felicitarte por tu cumpleaños.
0: Muchas gracias,
1: campeón. Desearte que pases un gran día, que lo disfrutes mucho, tanto como nos hace disfrutar a nosotros cada mañana.
0: Muchas gracias.
1: Y pedirte la canción de tu mano de Roberto Ferrari y, como no, pues hoy te la llevas tú, dedicártela a ti por tu cumpleaños. Un abrazo, familia.
0: Venga, un abrazo para ti.

0: mano de Roberto Ferrari. Como siempre, temazos impecables de este artista, como la copa de un pino. Es que se te quedan pegaditos, ¿eh? Como siempre digo yo. Pues es que es verdad, no es que lo diga, es que se te quedan pegados. Benítez, ¿qué nos cuentas?
1: Ya con el lunes.
0: Espera, ¿qué ha pasado?
1: Un saludito para los niños de la Cruz Campo del Puerto Santa María. Vamos allá con el lunes.
0: Venga, vamos allá, vamos allá. Ahora sí, Estrella, cariño, hola.
2: Buenos días, Oscar. Feliz lunes para todos los gozaderos y gozaderas, en especial para ti. Y feliz cumpleaños, guapísimo.
0: Ay, muchas
2: pues
0: gracias.
2: Mira, quería que me pusiera un tema de Pelo Real, ¿vale?
0: Venga,
2: lo quiero dedicar a todos los del grupo. Un besito.
0: Venga, un besito y gracias, gracias, Estrella, cariño. Besito, que pase buen día.

0: Hola, ¿quién vamos a tener por aquí? ¿A quién vamos a tener por aquí? Hola, ¿qué pasa? Uy, ¿dónde está? ¿Dónde está metido? En el subterráneo, sube para acá. A ver, Das, sube para aquí o qué no. Venga, sube ya. Lo tenemos por aquí, Das.
1: Buenos días, Oscar Pizarro, buenos días.
0: Buenos días.
1: Aquí Dustin Fulecki.
0: Pasa,
1: hoy lunes, estás? Siempre con alegría, siempre el buen rollo y siempre la PC buena sintonía. ¿Cómo es el fin de semana? Oscar Pizarro, aquí
0: perfecto,
1: siempre
0: genial.
1: Al pie del cañón y Fulecki a tope. Y esta canción siempre va a dedicar con mucho cariño y amor y sentimiento y corazón. El lunes y semana.
0: Bueno,
1: ni. 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Temazo de hoy lunes. Estopa, dale, estopa, esto, dale. Siempre Oscar Pizarro.
0: Dale,
1: la liamos. Aquí el Fulecki, Dustin Fulecki. Agüita de coco, calleraní, crema de coconú, alioli, bueno, el bastay y bañonesa pura. Todos los gozaderos y gozaderas. Y a mi comunidad fulequiana. Dustin Fulecki, punto y com.
0: Dustin Fulecki, Dustin Fulecki. Madre mía, madre mía. La que nos lía siempre el Das. Bueno, hoy ha cantado un tema de Estopa para empezar esta semana. Para empezar este lunes 28 de septiembre de 2026. Bueno, ahí. Que aparte luego me dice feliz cumpleaños, Capizarro, que no lo sabía, que tengas un feliz día y un día bonito, que cumplas muchos más, muchos más, muchos más. Muchos más, gracias por muchas más mañanas, Das. Que nos reímos mucho y de verdad que cada día cantas mejor y nos haces reír, de verdad, con tus canciones. Gracias, Das, muchas gracias. Buenos días, hola.
2: Muy buenos días. Pásale. Oscar, felicitarte el día de tu cumpleaños.
0: Gracias,
2: Marcos. Darte las gracias por agarrarnos todas las mañanas.
0: Gracias a vosotros.
2: Y ser nuestra persona de vitamina. Con lo cual, dedícanos la canción a todo el grupo y a ti, la persona vitamina, y en especial a la rubia del aguacate que siempre está cuando más la necesito.
0: Ay,
2: muchas gracias y feliz cumpleaños. Pasarlo bien. A tope.
0: Bueno, pero ¿qué canción? ¿No me has pedido la canción? No me has dicho nada. Ay, ¿qué canción ahora? Bueno, espérate. Ya sé qué canción voy a poner. Que siempre me la pedís y está ahí, vamos, incansable. Y esta canción, bueno, esta canción mola, mola, mola y mola. Dale, qué bonito. ¡Impresionante!

0: tendría sentido sin la música, sin las canciones que pedís cada día, sin aquellas sensaciones que ponéis, que dices, wow, me he puesto la piel de gallina. Y es que es todo tan bonito, ¿eh? Cuando dices, wow, me ha puesto la canción y aquella canción pues me trae recuerdos de aquí y de allá. Bueno, lo que yo digo siempre, la música nos une, la amistad, la buena amistad, el buen rollo que hay en este programa no se respira en ninguna emisora de radio y en ningún lado, la verdad. Por eso somos la gozadera, y a las 12 Silvia Abril, que se respira el mismo ambiente. Es que la verdad, la gozadera es la gozadera. Y somos así de guapos. Hola.
1: Bueno, quita pues la manita mi tía aquí en el despacho de jefe. Madre mía, que cualquier día me van a dar alumno. Te voy a pedir la canción, la de Síntomo, de Ale Flock.
2: Sí.
1: Y nada, os quita pues nada. Que la Vane va a seguir limpiando aquí, estoy aquí escondida como puedo. Madre mía, qué tensión, os quita, te mando el audio, atención. Y bueno, pues nada, que te quiero mogollón y que le des cañita a la radio. Ya cuando salga te mando audio en condiciones. Besitos.

0: Bueno, Cristian, ¿qué dices? Uy, espera un momento. Cristian, sube, hombre, sube. A ver, ¿qué pasa?
1: Un saludito a mi colega Perico el Pellejo, que está un poquito animado, chapa, hombre.
0: Ah, está un poquito
1: animado. Vamos a animarlo un poquito y ponle un temita, la de Camarón de la Isla. Y bueno, chavales, que durmiendo esta noche, mañana es miércoles ya. Ya está la semana volteada.
0: Ya vemos, ya vemos. Bueno, ya sabes que temas así, rollo Camarón, y esto no podemos ponerlo, temas urbanos y esto, vale. Y bachateo y todo esto, vale, vale. Pero ya sabes que temas de Camarón no podemos poner, siempre lo decimos. Siempre lo decimos, siempre lo decimos. Bueno, también Perico por aquí, Perico.
2: Buenas, aquí el Periquito Pimpín del Puerto.
0: Periquita.
2: Saludito a todos los gozaderos y los repartidores de Amazon. Al Iván el Sanluqueño, el cuerpo escombro. Al Fran el casita gorda. Y al Sergio el cuerpo espátula. Ponme una cancioncita de Otra de Reyes.
0: Venga.
2: ¡Vámonos, chiquillos! ¡De qué va la cosa!
0: ¡Vámonos, vámonos! Madre mía, cómo te distorsiona el micro del móvil, ¿eh? Sepárate un poco, Perico, que ya tú mismo te escuchas. ¿Te has visto cómo te escuchas, no? Madre mía, cómo te distorsiona el micro del móvil.

¿Qué te pongo yo? ¿Qué te pongo yo? Del Tito JC. Hay un montón. Venga, te voy a poner esta de... del Tito JC con Pedro Calderón. Esta está bien y hace tiempo que no suena.

0: mi gozadero, mi gozaderas, hasta ahora.
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4: Son las 11.
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0: nos vamos a Madrid. Hola, Cristina.
1: Buenísimos días, gozaderos. Felicidades, mi Dios.
0: Gracias.
1: ¿Qué tal, Cristina? Gracias, ¿qué pasa? Vuestro amigo más chicharachero. Que gracias, hoy Sina. Me gustaría pedirte la canción de Corazón sin cara de Prince Royce. Uh-huh. Y se la dedicas pues para mi princesa, que he pasado un fin de semana con ella y con todos los niños. Espectacular. Así que nada, señores, se os quiere. Un saludo muy sincero de vuestro amigo el pescadero. Y Mari, tu subnormal te ama. Felicidades, que te lo pases súper bien hoy en tu día, Osquitar, que te lo mereces, mi niño.
0: Gracias, Ina, muchas gracias. Un besito para ti y otro para Mari también. Vaya dos.

0: Prince Royce tiene todas las canciones bonitas también. Otro titán de las bachatas. En este caso, Corazón sin cara, estamos pinchando canción que nos la ha pedido Sina para su Mari. Bueno, y cómo no. Ya tenemos a José, nuestro gaditano, a ver qué. Hoy está conmigo. El otro día estaba con la Puticornio, hoy está conmigo.
1: Dame, Oscar. La respuesta pasa? Del llanero de lo de. ¿Qué es lo que más que te regale? ¿Qué es lo que quiere que te regale por tu cumpleaños? Quizá yo que tú ibas pidiendo yo un tacataca, cojones. Que. Si tiene que salir doblado hoy, Villa, ya va a empezar el lumbago a dar señales de vida. Ya con la edad que tiene, Villa.
0: Ya
1: con
0: mismo.
1: 50 años ya va uno para abajo.
0: Ya mismo.
1: ¡Vámonos! ¡Viva la gracia y viva el amor!
0: ¡Viva la gracia y viva el amor! Y eso. ¡Gracias! Si es que. ¿Qué haríamos, sin el. Es que eres un pip. Qué bueno es. Oye, viva los tacatacas, viva los tacatacas. Y hacen mucho uso, los tacatacas. Ahora hablando

0: una mala. Es una chica que se lo ha pasado bien en sus vacaciones, Sara.
1: Buenos días, feliz lunes.
0: ¿Qué tal? Venga.
1: Y felicidades, feliz cumpleaños.
0: Muchas gracias.
1: Me gustaría escuchar el tema de Quevedo, la de El Baifo.
0: Sí.
1: Que me recuerda a cuando estaba en mis vacaciones este verano por Nerja, haciendo parasailing. Que en la lancha donde estábamos haciendo la actividad pusieron esa canción. Y así me traslado de nuevo a las vacaciones.
0: Te sumerges en los sueños. Te sumerges en los sueños de las vacaciones, ¿no? Temazo, temazo. Pues El Baifo de Quevedo. Me encanta,

0: que ha sacado Quevedo, todos los temas, todos están brutales. Bueno, también nos vamos con Paco. Paco, buenos días.
1: Buenos días, Oscar.
0: ¿Cómo estás?
1: Es mentira que tú cumples.
0: Sí.
1: Deseo que cumplas mucho, mucho más.
0: Muchas gracias,
1: muchas,
0: campeón.
1: Encima en la radio, que es lo que a ti te gusta.
0: Muchas gracias.
1: Y mira, ya te quería dedicar la canción de Shakira.
0: Sí.
1: El jefe.
0: Vale, venga. Vamos con el jefe, Bueno. Yo todavía no soy jefe de nada. Ni de mi casa. Pero vamos aquí con la del jefe, que es súper cachonda. Y mola.

0: Era con el Mercedes-Benz, ¿sabes? Y tú a pata, ¿sabes? Bueno, bueno. El jefe de Shakira.
1: Solo me falta salar.
0: Bueno, Rosita, mi Rosita, la tenemos por aquí. Rosa.
2: A ver, Rosita.
0: ¿Qué pasa, niña?
2: Decirte unas palabras. He mencionado a tu madre, pero sí. Bueno, no me olvido tampoco. Quiero dedicar unas palabras para tus padres.
0: Ahí,
2: y
0: mira.
2: Y bueno, ya que espero que estén escuchando el programa, tus padres. Puedo decirle unas palabras a ellos, decirle que se tienen que sentir muy orgullosos los dos del ejemplar de persona que eres, y de hijo, pues me imagino que más todavía. Y bueno, que os tenéis que sentir muy orgullosos de lo que lo quiere la gente, porque él se lo gana, él hace que eso sea así, tan bonito, él hace que cuando una persona está que no se encuentra uno mismo, hace que se encuentre y que le suba el ánimo. Todo eso lo hace tu hijo, Oscar Pizarro, vuestro hijo. Y bueno, quería pedir un tema para vosotros y dedicarlo con todo mi cariño de Rosa de Córdoba para ustedes. Así que espero que vuestro hijo Oscar Pizarro os ponga el tema.
0: Me pasa,
2: ¿vale? El que
0: él sea todo. Y todo, Rosa.
2: Un besito para todos. Y Oscar, ya no quiero molestarte por el día de tu cumple.
0: No pasa nada, no molesta. Gracias.
2: De nada,
0: gracias.
2: Que el tema que tú quieras va dedicado para los padres de Oscar, de parte de Rosa de Córdoba. Y bueno, perdonadme que estoy un poco hoy rara, ¿vale? Hoy no es mi día, pero bueno, espero ir mejorando.
0: Bueno. Uy, ay, madre mía, me has dejado pasmado. Muchas gracias. Pues nada, esta canción va para mis papis.

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0: amiga Silvia, ¿eh? Silvia con un actívate. ¡Actívate! ¡Actívate! Todos los días con Silvia Abril. Los mediodías son de Silvia, ¿eh? Buenos días, pasa.
1: Jefe, te mando otro audio que estoy... Te bajo aquí al vicio.
0: Sí.
1: Y nada, ya la volveré a subir para arriba. Que estoy ahí recogiendo a tope. Y acabando todo lo que tengo ya por acabar.
0: Sí.
1: Y ya dando todo lo que toca.
0: Ah, bueno.
1: Así que nada, jefe. Que te pinches la canción que tú quieras, ya que es tu cumple. Y nada. Y eso.
0: Y eso.
1: Y felicidades.
0: Y eso, me mola. Y eso. Venga, vamos a recordar un clasicazo. Clasicazo de aquellos impresionantes. Bailando, bailando. ¿Nos pegamos unos bailoteos o qué? De aquellos chulos, arremaditos.

0: Que hagan falta, ¿no? Los que hagan falta. Bailando Enrique Iglesias. Un clasicazo aquí en La Gozadera. Buenos días.
1: Vámonos, Pizarro.
0: ¿Qué pasa?
1: Buenas tardes, como aquel que dice.
0: Bueno, como tú quieras.
1: Que ni llueve, ni enrea, ni quite la calor, ni mierda más.
0: Nada. Nada.
1: Vaya casquito de luneo.
0: Nos tiene mal liado el.
1: Algo ahí animadito, hombre.
0: Venga.
1: Estoy escuchando por lo que ves que es tu cumpleaños, ¿no?
0: Sí. Felicidades,
1: hombre.
0: Gracias, hombre.
1: Ya el gaditano te está dando tu receta.
0: El gaditano se
1: manda un saludito, hombre, al grupo La Gozadera 100%. A mi gordito, al gaditano, a Jacinto, Ardía, a Arancha la Puticornio,
0: venga,
1: a Sevilla también.
0: A todos.
1: Que está perdida.
0: Venga, a todos. Bueno, José Manuel, buenos días. Máquina me dice feliz cumpleaños. Dice, ponte la canción de Nene Malo, la de No Llores. Uy, este artista es buenísimo, Nene Malo dice, saludos a todos los que te escuchan, a todos los que escuchan La Gozadera y a ti. Desearte un feliz día, que cumplas muchos más y que lo celebres como te mereces. Gracias, gracias, José Manuel. Nuestro enfermero, muchas gracias, Nene Malo.

0: madre mía, que nos pilla el toro, que nos pilla, que nos pilla el toro. Venga, Díaz, a ver qué nos cuentas, a ver qué dices.
1: Otra vez estamos aquí, Osquita. Me vas a aborrecer, tío.
0: No, no.
1: Escúchame, ponme un temazo, ¿no? Ponme la de Nach, efectos vocales, que se la dedico.
0: Otro temazo.
1: Vámonos, que nos vamos.
0: Otro temazo que me pides de Nach, ¿eh? Y este es el que más me gusta. Diría que el mejor. Mira que tiene buenos, ¿eh? Pero este es la hostia.
2: Hemos trabajado anteriormente. Pero empecemos con la exposición. La dividiremos en tres fases. Y por favor, no intenten hacer esto en sus casas. Fase de la experimentación número 1. Nivel de dificultad 6. Vocal A.

demasiado. Vamos a ver cómo se comporta ahora. Pasemos a la siguiente exposición. Fase de la experimentación número 2. Nivel de dificultad 8.

0: increíbles para escucharla enterita, ¿eh? Esta canción.
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0: Lo pilláis ahora ya en la última hora. Tiene que entrar mucha gente todavía. Jacinto, ¿qué pasa?
2: Bueno, Oscar, como me han dicho por privado, cuando te felicité, creían que iba a tener alguna pullita o algo así, en plan coña
0: sí,
2: o algo.
0: Sí.
2: Bueno, y como tú estás diciendo que te gusta, hombre, que hombre, te claro, gusta que te feliciten, pero que también te gusta la picardía y el morbo, entre comillas, de morbo, entre comillas, de que se metan contigo y te digan hombre, cositas malas, también entre comillas, que después cada hombre, uno lo interpreta más eso, ¿sabes? Dentro del humor, que te gusta tanto lo bueno como lo malo, el que se metan contigo, que te den palo y que te den para mal la espalda.
0: Exacto.
2: Bueno, pues aquí te dejo yo una tiraera, estilo Residente y Satu, espero que te guste.
0: Bueno,
2: está hecho con mucho cachondeo y sobre todo con respeto y siempre para echarnos unas cuantas risas. Venga, un saludo, Oscar.
0: Vamos a ver cómo suena esto, a ver cómo suena esto, ¿eh? Pero vamos.
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0: genial. Está genial, está genial, la verdad. Jacinto, de verdad, ¿dónde sacas estas letras? Eres un rimador total, ¿eh? Eres un rimador total.
1: Esto no fue una tirada.
0: Te voy a contratar para hacer mis temas también, ¿eh? De verdad, te lo digo, en serio. Eres un letrista bueno, eres un letrista bueno. Te lo digo en serio y ahora... muy bien, genial. Me ha gustado la crítica, me ha gustado la crítica. Bueno, que no es crítica tampoco, ¿eh? Estás diciendo que aquí todo el mundo tiene que hablar, tiene que decir sus cositas en directo y... Bueno, yo lo he entendido así. Y que todo el mundo es libre de decir de... Que tengo que escuchar, ¿eh? Tengo que escuchar. No, muy buena. Hablando en serio. Genial la canción. Jacinto, gracias. Bueno, me dice... Buenos días, Gozadera. Aquí de Almonte de Huelva. Aquí estamos.

0: Gracias, Jacinto. Me importa la canción, que lo sepas. Ya la tengo. Así que pip. Bueno, ya tenemos la Vane en la despedida también,
1: no
0: me parece.
1: No quita por nada, como dice la Vane en las portales. El Osquita se va pirando. Y la Vane, pues nada, pues qué hace la Vane, Osquita, pues nada, que sigue currando, pero bueno. Esta semana es muy cortita, porque el miércoles dejo, entonces qué mejor que estar más contenta que con esa. Bueno, pues nada, Osquita, que te la pases súper bien en tu día, cariño, que te regalen muchas cositas, que asopre la vela. Y nada, si quiero pedir la canción, la de Bonita, la de Piso 21. Y nada, que se te quiere mogollón. Un besito para mi grupo de La Quedada, para todos los que nos escuchan, para todos los oyentes. Y que se te quiere mogollón. Mañana nos escuchamos. Un besito.
0: Hasta mañana.
1: Se te quiere, guapo.
0: Vaya. Ay. Bueno, ahora me toca a María Isabel también, ¿eh? Ahora estoy contigo.

0: Pero
1: que sí, tan bonita como tú, me dice María Isabel. Madre mía, que nos ha encontrado. Me dice, buenos días, por fin te encontré. Y encima el día de tu cumple. María Isabel, ¿qué tal? ¿Cómo estás? Felicidades, me dice. Nunca te he escrito, pero siempre te he escuchado...

te escuchaba, dice, no te escuchaba ni a mí, ni a mis oyentes, ni a ti, ni a tus oyentes, dice, de siempre, dice, echaba de menos al llanero, al pescadero, etcétera, etcétera. Dice, y cuando ahora acabo de descubrir que estáis todos aquí, dice, qué feliz me habéis hecho.

0: buscáis por mi perfil, pues ahí estoy, dándole toda la información donde estoy ahora, claro. En gozadera, la liamos en gozadera. Muchas gracias. Bueno, también me dice Salva, felicidades Pizarro, asopla ahí, dice, asopla las velas, perdona, que no te pueda mandar un audio. Si te quiere campeón, hoy todos los temas para ti. Como tú dices, para las que te parieron con fuerza, Pizarro. Ay, sí, mi mami. Arancha, ¿qué pasa? Arancha.
1: Oscar, ¿qué pasa, hijo?
0: Pasa, niña.
1: Hoy te ha tocado a ti. Mira, por lo menos me ha dado a mí un descansito. Pero este se cree que no va a llegar. Que no va a llegar a esa edad. Escúchame, cuando llegue se va a querer morir.
0: Sí.
1: Porque aquí ya está yo.
0: Tiene 35, me dijo.
1: ¿Vale? No te preocupes que yo le doy la caña por ti, porque este se cree muy joven. Y está más viejo. Anda, que más energía tengo yo que es seguro. Venga. Pues nada, pon. Aunque sea un cachito del ringy dingy del CFDK, por fin.
0: Ah, el ringy dingy, vale, el ringy dingy de CFDK, verdad, el que es un temazo también.
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0: Venga, Arancha, gracias, un besito. ¿Cómo me defiende, Arancha?
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0: ya sabes que te defiendo a muerte también, Arancha, un besito.
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0: Anuel, ponle algo perraco. Perraco, perraco. Cristian.
1: Buenos días, soy el de Camarón de la Isla. Ya que no me la va a poner, ponme la del Arrebato. Llenita la nevera.
0: Eso es lo que nos gusta a nosotros, llenita la nevera. Bueno, Jesús.
2: Happy birthday to you. Happy birthday to you. Happy birthday, Mr. Pizarro. Happy birthday to you. Oscar.
0: ¡Felicidades, campeón! Muchas gracias.
2: Y mañana es tu otro cumpleaños. Sí. Para muchos que te seguimos en la radio.
0: Ah, es verdad, verdad.
2: Hace
0: sí.
2: un año que entraste también en nuestra vida.
0: Es verdad, verdad.
2: Y Chacho, sí. nos hicimos fan tuyo, seguidores, hicimos la familia. Te seguimos donde vas, apoyamos todo lo que haces. Gracias, Oscar, por ser como eres y ser esa persona que siempre está ahí. Feliz
0: gracias,
2: cumpleaños,
0: gracias
2: que disfrutes de la familia, que disfrutes con tu persona favorita, como se suele decir. Que disfrutes con tu otra personita favorita. Y ya sabes, Oscar, que se te quiere y quiero que me ponga la de Superman sin capa. Que le vamos a decir a la persona especial que esta noche tú no te me escapas.
0: No te me escapas.
2: Un abrazo y que te quiero un montón, campeón.

0: No, una feliz tarde, pero bueno, feliz fin. Estamos a lunes. Bueno, nos vamos despidiendo ya.
1: Yo, dice, dime algo caliente. Y dice, Murcia.
0: Jefa, ¿qué? ¿Nos vamos?
2: Bueno, jefe, te mando la despedida, que he venido al baño a grabar el audio porque no puedo bajar. Pero bueno, nada, chicos, que pases un buen día.
0: Tú también te metes por ahí.
2: Lo compartas con todos los tuyos y con tus papis y con todos. Y nada, que te queremos muchísimo.
0: Gracias.
2: Que eres increíble y nada. Y eso.
0: Y eso.
2: Nada, jefe, que disfrutes mucho y que se te quiere. Y a todos igual. Que disfrutéis del lunes y mañana nos escuchamos.

0: mí me dice por aquí, Marwa me dice, buenos días, gozaderos.
1: Soy el final.
0: Desde Villa García de Campos, aquí currando con el tractor, ¿me puedes poner? La de Nunca debí enamorarme de Camela. Ahí, Camela, solo podemos poner la de Juan Magán, la que hizo con Camela, la de Cuando zarpa el amor. Bueno, ha sido un placer. Mi nombre es Carpizarro, os dejo con Silvia Abril. Hasta mañana, os quiero, chao, muchas gracias.

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0: vamos, septiembre fuera, ¿eh? Queda nada, días. Venga, ya sabéis, como siempre, nuestro Telegram y WhatsApp para recibir vuestros saludos al 619-010916. Y también en directo en TikTok, como cada día, Silvia Abril 6. Venga, pues lunes. Vamos a por el lunes. Dice Fori. Y hoy viene como la leona. Qué voz de poder ir. ¿Qué? Sí, estoy normal, pero es que le saca de donde no va este hombre. Y me escribió aquí a WhatsApp, dice, a las 12, no te digo nada, rubia. A ver ese cuerpo de lunes. Pues mira, aquí estoy. He tardado 5 minutitos porque estaba terminando de hacer unas cosas. Pero ya os digo que yo llevo aquí de las 9 y algo, ¿eh? A ver, venga, vamos a comenzar. Buenos días, gozaderos, desde la empresa Juan Manuel Jurado Manfredi, desde Aznalcázar. Un saludo al chulo de la empresa y al Mentira Fresca. Al Mentira Fresca, ¿eh? Venga, que tengo aquí a nuestra amiga Vanela Portales.
1: Buenos días, Silvia. Buenas tardes, aquí la Vanela Portales, deseando de escucharte. Esto es una gozada, que se vaya a los que te tengan motivo. La verdad que es una pasada, vamos. Bueno, pues nada, Silvia, yo te quiero pedir la canción, la de Galván Real, la de Burberta, ¿ves? Y nada, te la voy a dedicar a mi grupo de la quedada, ¿vale? Y nada, y a todas las personas que nos escuchan. Y bueno, pues nada, dale cañita a la radio como tú sabes, y nada. Te digo como le digo a los calabanes, entre bloque y bloque te va mandando audio, ¿vale, corazón? Un beso, te quiero, Silvia.
0: Un besito, guapa, que vaya bien la mañana. Ya queda menos, ¿verdad? José Antonio dice, buenas, Silvia, saludo a Antonio el Pileño. Dice que se llevó ayer la barrera de la...

0: Nada, también está lloviendo desde bien tempranito, pero es cierto que eso, que no hace frío. Pero sí, sí está lloviendo. Ya está llegando el otoño, ya sí se nota un poco. A ver, que después me ha mandado un vídeo.
1: Silvia. No sé si lo vas a ver, creo que no se ve bien.
0: Sí, ahí se ve el camión, míralo.
1: No, no se ve bien, se ve meado de noche. No se ve. Nada, que te iba a enseñar, mira, que te está haciendo unos ojitos al camión.
0: Se ve un poquillo. No ve.
1: Bueno,
0: un poquito.
1: Mañana te lo mando. Un saludo, que tengas buen día, madre. A empezar el lunes. Oh, yeah.
0: Sí se ve un pelín. Es cierto que tiene luces y de día no se ve bien, pero un poquito sí se apreciaba. Mira ahí, qué chulo con su camión, ¿eh?

Pues aquí estrenando lo último de nuestro amigo Alex Rizzo. Se llama Loco y os va a encantar. Muy, muy chula, ¿eh? Aquí sonando en Gozadera.

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4: Venga, vamos a seguir, que tengo más saludos aquí que me llegan.
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4: Dice, buenas, entre Antonio el Pileño y Manolo... Se van a cargar al Portu, portarse bien. Bueno, pues eso, a portarse bien. Y tengo audio aquí de Fori, a ver qué me dice.
5: Rubia, yo te esperaba el lunes con cara de resaca de Chilo Suza.
4: ¿Visto?
5: La casa vecina. Con mala cara, con las gafitas a medio de alear, los pelos abrotados. Mira, ha cumplido, mira, ha llegado como una niña santa.
4: ¿Visto tú?
5: ¿Qué carita de buena trae hoy?
4: ¿Qué te esperaba?
5: Me ha roto un plato.
4: Hombre, es que no lo he roto.
3: Suban la radio que no...
5: Escúchame otra cosa, por un temita al gordito, ¿no? Que lo tienes últimamente enfadado, que no le lees los WhatsApp.
4: ¿Cómo no?
5: Y le pones tema.
4: Esa es mentira. Esa es mentira, ¿cómo no voy a leer? Yo lo leo todo. Todo. Y bueno, ¿qué te esperabas, hombre? ¿Qué esperabas? Además, esta mañana tempranito a entrenar, que eso no lo has mencionado. A las 7 de la mañana ya estaba ahí la tía. ¿Qué te parece, eh? Es lo bueno de los festivales al final, que empiezan pronto por la tarde, porque uno está a la 1 o a las 2 de la mañana pues en casita, y luego pues ayer domingo a descansar. Y dice Fori aquí en TikTok que si me voy a preparar algo para mi cumpleaños, que es el martes que viene, aquí en el programa. Bueno, que puedo preparar, poner todas las 2 horas, poner

Venga, vamos a darle. Marbella Nights. Farruko y Juan Magán, no voy a faltar. Electro Latino. Venga, después de Bully, ya leo saluditos que tengo por aquí.

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2: Pues aquí estamos de vuelta después de esos 3 minutitos de puli. Vamos al lío, que tengo unos cuantos saludos esperando. Venga, a ver qué me cuentan los gozaderos.
3: Silvia, buenos días con el día de lunes. Vamos, otro saludito más de mañana, que no hemos pegado ninguno. Silvia, escúchame, Silvia, dime. Ponte un temacito bueno, ¿no?
2: ¿Cuál?
3: Venga, te voy a pedir uno de los 2000 y algo. Ponte, ¿dónde está la gata que no baila, que mira? Para adelante. Vámonos, mi Jacinto, mi José de Cádiz, mi Puticorni. Vámonos, mi José Manuel, mi Cris, vámonos a todos. A todos, vámonos, Silvia.
2: Toma ya.
3: ¡Actívanos!
2: ¿Qué tienes liado ahí con un pitillo? Vane, me has pedido una canción de Galván Real, sí, pero ¿cuál era? No me acuerdo el título. Por eso os digo que si podéis me la escribáis, porque se me olvida, claro, normal. Pero si me la dejas escrita, lo veo más rápido. Venga, dime y la ponemos ahora.
4: Buenos días, Silvia. Buenos días. Para que el lunes entre con ganas, ponme el temita de Ñengo Flow, On the Dance.
2: Venga.
5: Venga, buenas tardes, Silvia. Dile a Fori que los WhatsApp sí me los lee. Lo que pasa es que no llevo más de 14 canciones pedidas y todavía no me he puesto ninguna.
2: ¡Qué mentira! ¡Qué exagerada! ¡Que fuera de grana! Venga, pídeme una, ¿cuál? Si es que muchas veces me pedí 50.000 y claro, no me da tiempo. Yo lo intento, pero...
6: Silvia, que llevas aquí un rato para meterme contigo diciéndote cosas y que te estoy poniendo cosas ahí de que tiene las pantallas negras, que tiene los otros.
2: Ya.
6: Y que el cabrón de TikTok me está borrando los comentarios.
2: Anda,
6: no me deja escribirlo.
2: ¿Has visto?
6: Ya lo pongo separado, en mayúscula, y como saca la polla. Mira, sin saltear no me han puesto nada.
2: ¿Has visto tú? Por meterte conmigo no te deja TikTok, me defiende. Para una vez que se pone de mi parte.
7: A ver, dice, a ver. ¿De qué llenarías un barril que pese menos que vacío?
8: Se ayuda la baby.
1: Abril Pene.
2: Esa me suena, pero no me acuerdo. A ver quién la sabe. Aquí nuestra amiga de Axe dice: buenos días, guapa. Dedicar la canción a Vanessa, la de lejitos. Dice que la quiero mucho y el jueves la tengo en Valencia, en mi casa, mi niña. Qué ganas tengo. Oye, qué bien lo vais a pasar, ¿eh? Qué bien. Ya me contaréis. Oye, pues el viernes, si estáis juntas, me mandáis un saludo las dos.
9: Muy buenos días, Silvia. Ponte contigo, sí, si la dedico a mi mujer, que la quiero mucho. Y un saludo para todos.
2: Un besito. A ver, Vane, la canción de Volverte a Ver de Galván Real. Vale, ahora la ponemos, guapa.
10: Hola, hola, tocaya. Hola, Silvia, tocaya mía.
2: ¿Qué
10: Silvia,
2: tal?
10: Tocaya mía. Espera, que no doy crédito, no doy crédito. Que acabo de escuchar que el martes que viene es tu cumpleaños. Sí. ¿De verdad que es tu cumpleaños el martes que viene?
2: Sí.
10: Pues es que tengo una noticia que darte. Que el lunes que viene es mi cumpleaños.
2: ¡Hola, el 5!
10: ¡Ay, qué fuerte!
2: ¡Qué casualidad!
10: Por un día casi lo hacemos a la vez.
2: Madre mía.
10: Yo hago... 42. Quien lo haya adivinado, bien por él, porque es un lince, porque mi inglés es penoso. En fin, que nada, cariño, que yo la semana que viene no voy a estar aquí en España. Me voy al Caribe, a Cancún, de vacaciones.
2: Toma
10: de
2: ya.
10: Las vacaciones de mi vida.
2: Bueno.
10: Deciros a todos que os quiero mucho, pero a ti en especial, Silvia, felicidades, porque no voy a poder estar para felicitarte, ¿vale? Y nada, cariño, que por un día, un poco más, y cumplimos en el mismo día.
2: Toma ya,
10: Libra.
2: ¿Eh?
10: Guapa, que eres muy guapa, cariñete, y eres un solete. Que te quiero mucho también a ti. Venga, ponme una canción de estas de reggaetón fuerte, antiguo,
2: del
10: bueno,
2: duro.
10: Bueno, guapo,
2: ahí.
10: De la que tú y yo sabemos.
2: Toma ya.
10: ¿Vale? Venga, vale. Un besito a todos los gozaderos.
2: Madre mía, qué casualidad, de verdad, casi casi el mismo día. Tocallas de nombre y casi de cumple. Pero además, tú te lo has montado mejor que yo. Te vas, vaya vacaciones para celebrar el cumple, ¿eh? Madre mía, eso no se supera. Qué envidia. Bueno, pues ya me enseñarás fotitos y me cuentas. Qué guay, qué guay. Qué ilusión, ¿eh? A ver, venga, vamos a quedarnos. Bueno, no, venga. Un poquito más de saluditos y no me gusta dejaros ahí esperando mucho. Dice, quiero saludar a mi amigo Wichi, que lo quiero mucho. Venga, saludo. A ver, Vane.

0: Silvia,
1: Dime.
0: no te podré saludar porque la jefa estaba de trabajo y yo la espero en su casa. Le podremos dar los buenos días a Oscar porque ella entra a las 7 de la mañana, entonces el audio se lo dejaremos grabado
1: Vale,
0: sobre las
1: vale.
0: 5 porque lo más seguro es que esa noche nos dormamos.
1: Claro.
0: Yo cuando me junto con ella sí que es verdad que es un peligro. Si tú te juntaras con nosotros, Silvia, sería un peligro. Sí que es verdad que entraría el lunes a la radio con la mano muy tomada, muy, muy tomada, muy tomada. Pero bueno, te saludaré yo desde Valencia, ya te lo diré. Te diré buenos días, Silvia, que ya está aquí la panela portable, pero que te saludo desde Valencia, no de Córdoba. Pero la jefa no va a poder. Pero bueno, ya te saludo yo te voy a escuchar a Loquita y te escucharé a ti, vida mía.
1: Bueno, no pasa nada, me saludáis cuando podáis. Pero eso, que lo vaya a pasar en grande, eso seguro, es lo importante. Venga, vamos a quedarnos con la canción de Volverte a ver de Galván Real.

0: Gerencia Remix. Ahora con Arcángel también, Wisin, Hansel la H y Fronte. Oye, pero antes un par de saluditos, venga. Buenas, un saludo al dúo Sacapuntas de Juliana de Reforma Jurado, Pepe y Antonio Chulo, venga. Saludito.
1: Quiero saludar a mi amigo Percho de Puerto Serrano, dedicarle una cancioncita de los Jackie.
0: Saludo. Oye, por aquí en TikTok me dice Fori. Dice algo de Silache, Fondo Flamenco, El Tren de los Sueños, sí. El Fari también, ¿no? Venga, otro más, ¿qué más? Venga, espera, espera, espera.
2: Venga, Silvia.
0: Dime.
2: A ver si le pone alguna canción bonita a mi madre, que ahora con 70 años se ha enganchado a la gozadera.
0: Hombre.
2: Se llama Ana. No te voy a pedir ninguna porque no me la vas a poner, pero ponle alguna bonita.
0: Qué malo, yo le pongo ahora la bonita, ya verás que sí. Dice gozadero, dice buenos días gozadero desde la Juliana, especial al Portu. Dice que le han dado la boina verde de reconocimiento de ser militar. Bueno. Y nuestro amigo Iván dice saludos a los cuñados de Mudanza Carreño, un beso grande, venga, un besito.
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0: Dale.

0: como Brian Barrio Obrero.
1: Hey, vamos a darte una leve explicación del modo operando que tenemos nosotros.

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2: Bueno, venga, seguimos. Es muy larga esta canción.
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3: Bueno, Silvia, yo quiero que me ponga la canción, la de Capu y Don y Omar Monta, la de La Guapa. Y ponme la Chochete, te voy a tener que sacar tarjeta roja, ¿eh? Escúchame, tú habrás dicho que te recogiste temprano del Electro Latino, pero yo no sé si hay el nublado allí, aquí en Córdoba está lloviendo, pero las canciones no las pone Chocho. Debes decir como le digo a la jefa, Chocho no eres perfecta, ¿eh?
2: Pero si
3: Silvia,
2: te
3: Chocho
2: puesto...
3: no eres perfecta. Venga, besito.
2: Pero si te he puesto tu canción, nada más mandarme el audio de antes, ¿cómo me decís eso? A ver si la tarjeta roja te la pongo a ti por no escucharme. La de Galván Real te la he puesto justo después de tu audio en el que me la has dicho. O sea que, ¿cómo más? ¿No la has escuchado? Venga, buenas tardes, con buenas temperaturas, saludito para todos los gozaderos y para mi Luna, bendiciones para todos. Venga, un besito.
4: La sociedad del dinero junto a la
2: Venga, seguimos con la musiquita.

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4: Es la una.
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0: perdónala, señor. No sabe lo que dice. Oh, yeah.
1: Dice Juanjo, está fatal la gente con el cambio de tiempo. Bueno, si ya estamos mal de normal, ¿no? Lo que nos faltaba ahora.
2: Silvia, dime. ¿Por qué no me pones el temazo de la familia Gozadera? Pa' mi madre, pa' Jacinto, pa' Fori, pa' la Puticornio, pa' el niño de la fibra, pa' Odelito de Cádiz, la chancla, para el grupo entero.
1: Esa puedo poner un trocito. Ya sabéis que las canciones que no son originales, que son de IA, no se pueden poner como tal. Pero un trocito sí. El otro día lo pusimos también, que está chulísima, ¿eh?
3: Cubia.
1: ¿Qué pasó?
3: Venga, date ya de rollo.
1: ¿Qué? ¿Quién?
3: Con los animaditos que está esa mujer esperándote. Están ahí esperando. Venga, que con la música que tiene está echando a llorar.
1: Qué exagerado.
3: Que me levante y suelte la muleta.
1: Ay, Dios mío.
3: Pero yo qué sé, el caballito de palo que sea.
1: Caballito.
3: Como no lo comas.
1: Bueno, las cobas,
3: una música que la motive, chiquilla. Uh-huh. Mira que te está viniendo abajo.
1: Me ha gustado, Manolo los cobas voy a poner, sí. Creo que... Dice que no sea tan legal. Tan legal no, las cosas como son.
4: Un mensajito para Paco Rivas, el escalonista de Felipe Castellano. ¡Vamos!
1: ¡Vamos! Sube ese volumen. Dice de Silvia, nos tenemos que ir de fiesta a las 3. La Vane, tú y yo, puede ser una de las mejores noches de la historia, puesto por esa quedada. Oye, yo no lo descarto, ¿eh? No tengo dudas. No tengo pruebas, pero tampoco dudas. Y la canción dice que me pregunta que si puedo poner la de la bachateta. La he escuchado un poco, pero es que no la tenemos directamente, ¿eh? Ya sabéis que yo no puedo poner directamente las canciones de YouTube ni de Spotify. Tienen que ser canciones... en MP3, descargada original, desde su fuente original, ya sea del artista o sea de la compañía discográfica, etcétera, para ponerla en el programa que tenemos aquí de música. Dice, por el día que yo coincida que te vea, verás. Me cambiaré de cera, me iré corriendo.
3: Buenas tardes, Silvia. Saludito, quiero saber la parte de Chiclana. A ver si me puede poner en el día nublado de hoy la cancióncita de o la de trompetas o la de Jamaica Bam Bam.
5: Yeah, Silvia, yeah.
3: Y a ver si...

0: estaba aquí, ¿no? Porque tenía que llevártelo. Actívate. Vaya, vaya, ¿eh?
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2: Bueno, Silvia, corazón, guapísima, que nada, cariñete, que te quería mandar un beso fuerte, que ahora mismo me voy a ir, no te voy a poder escuchar, pero vaya, hasta la última hora, hasta la una voy a estar aquí, hasta la una y cuarto o así, sí. Y nada, decirte que el día de tu cumpleaños es el santo de mi padre, anda, que el cumpleaños sí. De mi padre es el día 3 de octubre y el tuyo el 4, pero el santo es el 4.
0: El 6.
2: Y mi cumple el 5, madre mía, ¡ja! Qué follón de días y números. Venga, un besito, Silvia, y un besito a todos los costaleros y a todos los de mi grupo. Y a todos, todos, todos los que nos oyen. Un besito a todos. Chaito, la flaca.
0: El mío es el 6, martes. El tuyo el 5, me has dicho, ¿no? El 3 también es de mi hermana. Pero es que de mi sobrina es el 7 y el de mi niño el 19. O sea que octubre es un mes que peor que Navidad, ¿eh?
3: Buenas tardes, gozadera. Pues nada, pues vamos por el lunes, ¿no? Que venga. Los lunes son malos. No vean los lunes cómo son.
0: Ay, bueno.
3: Pues venga, pues saludito a todo el mundo. De aquí del Cuervo, Recambio Pato. Un saludo.
0: Saludo por el lunes. A ver, Vane.
4: Ya, por mí la canción la del ajito, que te la pidió la jefa.
0: Sí, la tengo ya.
4: Y la verdad que estaría chulo que te vinieras con nosotras. Tú sabes bien que te la pasas conmigo con la jefa. Ya te digo a ti que esa noche vas a tu casa sin dormir. Vamos, yo creo que nos acabamos los churros con chocolate y Silvia. Así que bueno, yo lo dejo caer. En el 2027 hay un electro latino que yo voy. Ya te lo dejaré caer, Silvia, para ver si te apuntas con nosotras.
0: Ya la has dejado caer, ya la has dejado caer directamente, ¿eh? Sí, la de lejito la tengo aquí preparada para ahora. Pero oye, que estaría guapo, ¿eh? Yo me apunto, vaya, a todo. Mientras pueda, a lo que sea. A ver, aquí dice Merced, hola guapísima, me puedes poner sin pena, se la digo a todos los gozaderos. Venga, un besito. Yo me quedo ya con mi querido Jay Wheeler, Omar Cruz, de lejitos.
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1: Bueno, venga, vamos. Que esto va que vuela. Vamos a ver los saluditos que tenemos aquí esperando. Ya sabéis, 619-0109-16. Hombre, Jacinto.
2: Silvia, buenas tardes. Pues va a ser esto, ¿verdad? Que dice el refrán, que hay por ahí que dice el refrán, que en otoño a las mujeres se les eriza el moño, Porque no vea hasta la gente con las exigencias, ¿no? Con las canciones. Madre mía, la tarjeta roja. Yo es la primera vez que yo escucho eso. Yo creo que vamos a tener que tirar del bar.
1: Sí.
2: Después, cuando tú termines el programa, vamos a tener que tirar del bar para ver si lleva, a ver quién lleva razón. Si las oyentes o tú. Yo diría que tú, pero vamos a tener que tirar del bar para ver la exigencia de cada uno. Venga, un saludo, Silvia.
1: Está todo grabado, está en la web. Ya aprovecho para recordar a todo el mundo, gozadera.es. Ahí tenemos todos los programas que hay de cada uno de los locutores y podéis volver a escuchar todo lo que queráis. En concreto, pues esto sí la he puesto. Yo si digo algo, lo cumplo. O sea, yo si he dicho que la he puesto, la he puesto. Yo no miento. Y yo soy sincera. Si se me ha olvidado, lo digo. Pero a ver, que yo dentro de lo posible, es cierto que me gusta poner las canciones que me pedís, pero es verdad que muchas veces es imposible, muchas veces se me olvida, muchas veces no se puede, etc. Pero bueno, pasa nada.
3: Ah, pues, chiquita.
1: ¿Qué pasó?
3: Dice, ¿de qué llenaría un barril que pese menos que vacío? Pues de agujero.
1: Ah, yes.
3: Verdad.
1: La cosa es que me sonaba de que lo sabía, de que había escuchado, pero claro, ya sabes, mi memoria de pez, de Dory.

0: Dice Bea que se apunta para irnos de fiesta juntas. Eso es para firmarlo, total, ¿eh? Y me ha pasado la canción. Ahora la miro, a ver si puedo descargarla por aquí, ¿vale? Si puedo, la pongo.
1: Jacinto, te he escuchado. Pues mira, como no la he escuchado nunca, ya la escuchas de La Habana de las Portales. Pues mira, lo vuelvo a repetir. Silvia, que te iba a sacar tarjeta roja. Sí, Silvia, ¿sabes lo que me ha pasado? Que la he escuchado, pero bueno, es que se me va mucho la radio.
0: Pasa
1: y
0: nada.
1: No te seamos siguientes. Es pedirla. Siguiente, no, lo mismo que la más gustada de la Oscar. Le decía, Oscar, ponme esa canción. Pues yo se lo he dicho a Silvia, pero sin ninguna maldad.
0: Sí, yo
1: ay,
0: sé.
1: Jacinto. Ay, Jacinto,
0: es que es muy malo.
1: Radio, Jacinto.
0: No le hagas caso. Jacinto es muy malo. Yo no me lo he tomado. Yo no me lo he tomado mal, ¿eh? Me ha hecho gracia, pero es verdad que es cierto que esta vez sí la había puesto, otras veces sí. Yo lo reconozco, yo soy la primera que reconoce que se le olvida mucho las canciones. Pero esta vez no, no era verdad. A ver, ¿qué más tengo aquí? Buenos días, Silvia. Dice, ay, ay, que hoy me ha tocado con el jefe. O Fuque Negro me tiene hoy por ser lunes. Fernando Gato con los JFC y Juanma Matías. Venga, un saludito enorme.

Que no te ignoro, Fori, ¿qué me has dicho? ¿Me has escrito por TikTok? Dice que muchas veces paso del tema y pongo la que me sale de... Hombre, eso también. Obviamente. ¿Qué sería de programa que es mío si no pudiera poner la que me da la gana? La que me gusta. La que se ha estrenado. Hay que poner novedades y demás. Aquí de todo un poco. En 2 horas da tiempo a hacer todo. Pero esta canción, ¿por qué se ha colado de nuevo? No, no. Era esta. Si es que el ordenador sí que hace lo que da la gana. Venga, Hansel la H con Mike Tower, secretos.

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Bueno, venga, vamos. Vamos a por la última media horita de este lunes. Como dice Rocío, que está en el TikTok. Buen viernes. Bueno, ya queda menos para el viernes, desde luego. Y ahora te pongo la canción que le gusta a su Rafa, a su RUFV. También tenemos a tu amiga Garponi. Hola, hola. Bueno, mucha gente también en TikTok. Ya sabéis, estáis en Gozadera en directo. Y si queréis saludar, pues vuestro momento. Que no dé vergüenza.

0: venga, vamos a organizarnos con los saluditos.
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0: A ver, Salva, dice, sirve una pregunta para que puedas poner la canción que uno pida. Dice, hay que pedirla antes, ¿no? Dice, joder, yo enfadándome contigo. Dice, la puerta salvaje dedicada a las cumpleañeras del 5 y del 6 por si me coge depistado. Bueno, mira, entre muchas cosas que tengo, lo de leer la mente y adivinar el futuro no lo tengo, pero oye, me gustaría. Sería uno de los poderes, superpoderes que me gustaría. Saber lo que piensan los demás. Nos ahorraríamos muchas cosas. ¿No pensáis que sí? O no tendríamos amigos, no tendríamos casi nadie, porque si escuchamos lo que piensan de nosotros realmente. Ay, Salva, saludo. Merchi dice, Silvia, qué buena gente eres, ponme la graciosa para despedir el lunes. Venga. Y tengo aquí a nuestra amiga Rosa.
2: Silvia. Hola, Silvia.
0: No, guapa.
2: A ver, Silvia, te quería pedir el tema de Maletero. Maletero, tu escape maletero, por favor. Ese que canta. A ver, te lo voy a enviar, ¿vale?
0: Venga, a ver. Es la de. Sí, la de Tubo Escape, de Kiko Rivera, Henry Méndez.
2: Bueno, Silvia, ya te he mandado. Te he hecho capturilla, ya te he recortado.
0: Sí,
2: el título de la canción que quiero que me pongas, por favor. Y te la voy a dedicar a ti, a nuestra jefa Día, a nuestra Vane y, por supuesto, a nuestro llanero y a todos los gozaderos y gozaderas que nos escuchan. También me la quiero dedicar a mí misma y a nuestro José de Cádiz. José, ¿qué te pasa? Que estás hoy bajo de ánimo. Arriba, chiquillo, arriba, arriba. Todo tiene solución, mañana será un nuevo día y verás tú. Y bueno, para que subas para arriba te voy a poner esta, que a mí me gusta mucho.
0: Venga.
2: José de Cádiz, que te lo va a dedicar Rosa de Córdoba. Maletero, tu escape, ¿vale? Y bueno, a ti también te la voy a dedicar, Silvia. Y por supuesto a todos los gozaderos que nos escuchan, a Gozadera 100% y a nuestro jienense, gozadero, enfermero, José Manuel, va para ti, de Rosa de Córdoba, también te la dedico. Espero que la escuches. Un besito grande para todos.
0: Un besito, guapa. Mira, Agaponi.
3: Buenas tardes, Silvia. Por aquí el Agaponi de Chiclana. Mira, mira cómo estamos. Mira, mira, mira. Reponiendo la mitad de resaca todavía, de resaca.
0: ¿Qué te crees?
3: De la boda de mi cuñada, mini minio, que se casó el sábado. Y todavía me dura, Silvia, todavía me dura.
0: Es que...
3: qué malito estoy, Silvia. Fue mortal. Una boda genial, de 10, estupendamente, todo perfecto, todo muy bien. Pero la resaca también fue de 10, Silvia. De 10. Venga, ponme un temito, hombre, que me alegro un poquito la mañana. Adiós.
0: Eso es que fue buena fiesta. Si sigue la resaca después de dos días, también la edad, que a mí me pasa, pero me alegro que lo pasaras bien.
4: Venga, Silvia, por favor, hija, que te vas ahí, al final me la pones a Maika Bambán, que el otro día también te pasó el jueves y me la tuvo que poner Oscar Pizarro.
0: Hay que ver.
4: Venga, pónmela, no te olvides, Silvia.
5: Venga. Iba con Chapina.
0: Venga. Yeah. Sabéis que tengo más peticiones, ¿no? Que no es la única, pero bueno, yo lo intento. Da tiempo, creo que sí. Abril Pene.
6: Bueno, Silvia, por aquí de nuevo. Nada, como diría el chavo, bueno, pero no se enoje. Así que, nada, un saludito y aquí estamos siempre de pique sano.
0: Sí.
6: Nunca más allá de cruzar la línea. Y el que se pica, ajo come. Venga, un saludito. Y con esto no quiere decir que con Vane yo esté picado o ella esté pica conmigo, ni mucho menos, ¿eh? Que no malinterpretemos, que no.
0: Que lo sabemos.
6: Que simplemente era una coña en plan WhatsApp, pero nada más allá de traspasar la línea. Venga, un saludo de nuevo, Silvia.
0: Jacinto, eso se sabe. Los que os conocen ya, más o menos, eso se sabe. Aquí siempre, desde el buen rollo, ese pique, ese cachondeo, o, igual que siempre os metéis conmigo. Yo, si me lo tomara mal, entonces apaga y vámonos. No podría ser eso. No. Venga, vamos a quedarnos con musiquita, que tengo unas cuantas peticiones que me den tiempo. Venga, Jamaican, Bam Bam.

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9: Bueno, bueno, llegamos a la recta final. Ya sí que sí quedan unos minutitos. Minutitos para irnos y ya se ha acabado este lunes. No está tan mal, no está tan mal, ¿no? Yo creo que bien. Por aparte de todos. Venga, a ver, vamos con los saluditos.
10: Buenas tardes, Silvia. A ver. Hola. Si me pone antes de irte la de King Africa. La de Bomba.
9: Bomba.
10: Actívate, dale, con Silvia. Buenas tardes, desde el Cuervo de Recambio Pato. Le di un saludito a todos mis amigos los camioneros del Cuervo de Cotrel. Acordarse. Recambios Pato de confianza, aquí en el Cuervo de Sevilla. ¡Vamos arriba, chiquillo!
9: Venga, te paso factura, ¿vale? No sé si sabes que la radio vivimos de la publicidad. Así que si quieres hacemos aquí trato, ¿no? Si no, del aire no vivimos. Tú le cobras a la gente por tu recambio, ¿verdad? Pues nosotros cobramos a la gente por anunciarse. Venga, saludito. Venga, Vane.
11: Bueno, Silvia, pues nada, pues como yo mismo te va, me voy a despedir ya, corazón. Y nada, quiero que me ponga la canción, la de Sin Pena, la flamenca. Y nada, ya mañana nos escuchamos y por supuesto que sí, Jacinto. Yo no me pico con nadie, estamos de broma y bueno, yo no me pico en absoluto ni nada. Así que nada, un besito guapo y nada, un besito para todos los que nos escuchan. Besotes.
9: A ver, que también puede uno picarse de broma, o sea, obviamente la gracia es esa, picarse. Yo me pico con ellos, pero en plan broma, guay. Si es que somos malos, ¿qué hacemos con ellos?
12: Pide ya. Que tenga buena tarde, un saludo, buen provecho y mañana más y mejor. Mañana nos escuchamos y hoy nos vemos en las redes. Un saludo. Oh, yeah.
9: me encanta, ¿eh? Buen final de programa. Oye, ¿imagináis eso? De alarma por la mañana. Madre mía. Qué locura, ¿eh? Madre mía. Venga, que tenemos también por aquí la de La Graciosa de Quevedo. Y nada, pues me acabo de dar cuenta que acaba a I-55 y a 57 acaba el ordenador, así que no da tiempo a nada más, porque tampoco es plan de poner una canción que se corte al minuto, ¿no?
13: El caprichoso.
9: Pues nada, yo me despido ya, aprovecho. Oye, un placer estar siempre con vosotros este lunes. Como he dicho, no hay dos cosas mal para ser lunes. Todo bien, correcto, muy bien. Mañana martes nos volvemos a escuchar, ¿no?
13: El baifo, sí.
9: Dice Dea, que pase buen día, Silvia, se te quiere, guapa. Un besito, guapa. Dime. Un besito a todos y gracias por estar ahí cada día. Y a la gente de TikTok también, que no habláis mucho, pero bueno. Que podéis hablar y saludar ya mañana, ¿eh? Chao, chao, besitos. 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
4: Son las dos.
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3: Son las 4.
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0: ¿Cuántas vienen? ¿Cuántas vienen? ¿Cuántas vienen?
1: Tú también. Y en verdad yo creo que todas entramos aquí si no apretamos la van.

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3: Son las 6.
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4: Son las 7.

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7 y media de la tarde, ¿qué tal? Bienvenido. Buenas tardes, si te acabas de incorporar a este día, sí, a ese día, a ese día de Gonzadera, o por donde, por donde nos estés escuchando, ¿no? Sintonizando en estos momentos, que puede ser por la web, que puede ser por la app, o puede ser también por la FM, donde estés ahora. Aquí estamos, hasta las 9 de la noche con Bernard, emitiendo en directo desde Sevilla para todo el mundo. Sí, sí, para todo el mundo, ¿por qué? Porque claro, esto se escucha en todas partes.

espectacular todo lo que montan ahí cada año. Lo hacen cada X tiempo en ciudades diferentes. Esta semana, este fin de semana, ha caído aquí en Sevilla. Y la verdad que ha sido una auténtica maravilla. Yo estuve con Decay y fue espectacular. Al igual que también es espectacular lo nuevo que ha sacado Belén Jurado. Es la versión del Farsante. Ha habido pocas salidas en esta semana. Sí, sí, pocos temas nuevos. Este es uno de ellos, el Farsante, con Belén Jurado.

0: semana pasada te puse también otro de los temas de Belén Jurado, pero en este caso en colaboración con... con José de Rico. Ahora viene Solitario con El Farsante.
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0: son varios, se juntan varios. El Alfa, Coscorella, Yaya Dylan, Joan Retro y Braulo Fogón con el reparto Bow, lo que estás escuchando en estos momentos aquí en Gozaderas. ¡Sí! Es otro de los temas nuevos que ha salido en esta semana, para que tú lo tengas pendiente y para que sepas qué escoger cuando vayas a tu plataforma favorita, ¿vale? Oye, por cierto, ¿sabes que tengo una vía de conexión, ¿eh?, para que te pongas en contacto conmigo? ¿Cuál es? Te lo digo, te lo recuerdo.
1: Mándanos un saludo en audio o escrito a nuestro Telegram. 619-010916.
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0: bailando las calles con Bernard, que es que está aquí delante del micrófono contigo hasta las 9 en punto de la noche, ¿eh? Oye, el fin de semana bien, ¿no? Como ya te he preguntado antes, pero como no me has dicho nada, ¿eh? Ahora sí me lo puedes decir. Oye, que tienes otra vía. Sí, sí, tienes otra vía, que es la vía del Instagram, que es el mío personal y favorito, como es Oficial Bernard DJ. Oficial Bernard DJ. Ese es el mío particular, por si me quieres mandar algún mensajito y decirme cualquier cosa. El número uno esta semana en la lista del Top 30 es John Jimmy con Huracán.
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0: cuando quieras metiéndote en la página web de gozadera.es. Ya sabes, John Shimin con Huracán esta semana ha conseguido ser el número uno aquí en Gozadera FM.
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0: 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Sí, sí, redes sociales. 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
0: Y atención a lo que me atrevo a ponerte ahora.

Thing. ¿Hoy has escuchado el nuevo disco de Madonna? ¿No lo has escuchado todavía? Es una auténtica pasada, Madonna. En este caso con Charlie Dan 7 días. Ha conseguido un montón de premios, ¿eh? Últimamente ha conseguido un montón de premios ya con la edad que tiene y todavía sigue dando mucha caña. Dansetería, Madonna. También te he puesto la semana pasada lo nuevo que tenía sin querer. Read My Lips con

Una veterana que le está dando clases a muchísima gente de cómo se hace música y de cómo triunfar en la música. En este caso con Fade, el Dream by Lips. Cuando pasan 49 sobre las 7, 49 sobre las 6 en la Comunidad Canaria. Y ahora, atención porque te voy a pinchar uno de los temas nuevos que ha salido esta semana. Te hablo especialmente de Playa Fría. Sí, sí, Playa Fría. Es lo nuevo de Capo, sonando aquí, en Bailando las Calles.

0: copita no, no, copita no, sino refresquito, sí, sí, refresquito. Y un poquito de agua fresquita. ¿Por qué? ¿De quién te hablo? Te hablo especialmente de...
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0: Henry Méndez y Juan Magán, que estuvimos en el 20 este de Sevilla, ¿eh? Ahí estuvimos charlando junto con un montón más artistas. Y la verdad es que, oye, Henry Méndez mola, pero mola tela.

0: también con Rosa, Rosa López también, de Operación Triunfo, Miguel Sáez, Sergio Contreras, un montón de artistas, sí, sí, a las señales horarias, así que vuelvo nada. Después, te digo cuáles son los 5 temas más importantes del momento, ¿ok? Así que, espérame, que vuelvo ya contigo.
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4: Ya estamos otra vez aquí de nuevo, ¿eh? Sí,

la cantidad de años que no estudié inglés. Bueno, oye, te he dicho que a las 8 te iba a decir o te iba a comentar cuáles son los 5 temas más importantes del momento. Uno de ellos es Karol G con Bye Wow.

decir que el segundo sea el puesto número 2, sino son los 5 más importantes. Te pincho el segundo, Elvis Presley, Elvis Presley, Bill Live con Ahí para bailar. El tercero también importante, más escuchado, sí, y más pinchado, es...

dos artistas. Sí, sí, repiten dos artistas. Espectacular, de verdad, espectacular. Ana Mena con Lola Índigo, Patitoa. El cuarto, Al Golpito.

Abel Roa y Anuel sonando aquí en Bailando en las Calles en Gozadera. Oye, te recuerdo, sí, te recuerdo que tienes dos vías de ponerte en contacto conmigo por si quieres, ¿eh? Si quieres, yo no te obligo, yo nunca obligo a nadie a que si quieres mandar un mensajito aquí en la radio. Los contactos que tengo, las vías que tengo de contacto con Gozadera, ¿no? En este caso, con

haciendo el sonido digital de todas esas vías, ¿eh? ¿Ok? Ya sabes. Teléfono, en este caso, es el 619-619-010916, pero por medio de Telegram.

que te digo yo al final del programa. Volveré, sí, sí, volveré la semana que viene otra vez, el lunes que viene, aquí, en Bailando las Calles, en Gozadera. Pero eso va a ser al final del programa. Todavía me queda prácticamente media hora que estar aquí contigo. Esto es lo nuevo de Manuel Turizo y Ove on the Drum. Oye, por cierto, ¿conoces a Chabel? ¿No conoces a Chabel? Bueno, pues mira, yo te presento a Chabel. Lo nuevo se llama Sin Miedo a Pecar. Síguela por redes sociales, Chabel.

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La semana pasada fue el número uno en la lista del Top 30, así la lista más importante de Gozadera FM. Maisa con Casi Algo. Ya sabes que esta semana el puesto número uno lo tiene Young Shimi con Huracán, que te lo he puesto antes. Pero antes de terminar este programa te lo voy a volver a poner para que recuerdes cuál es el puesto número uno esta semana aquí en Gozadera.

You, sí, sí, I Adore You. Es una auténtica maravilla como suena J Balvin y Jugel. Oye, sí, sí, oye, abre el oído y apúntate un nombre. Sí, sí, sí,

García. Y con él, con él vamos a hacer cositas importantes en todos los lunes que yo esté aquí en Gozadera contigo, porque te voy a pinchar cada lunes una producción suya. Es un productor que está dando mucho de qué hablar. Así que apúntate ese nombre, Oliver Hill. Justin Killer, V-Live, Randy Liner con Dime Que No.

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0: mejor del replay de Ginebra y Chema Rivas sonando aquí en Bailando en las Calles. Esto sí es nuevo en este mes de septiembre.
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0: Estamos llegando poquito a poco ya al final. Ya sabes que quedan aproximadamente 7 minutos para llegar a las señales horarias de las 9 en punto de la noche. Y tú continúas aquí conmigo y también, como no, con Bad Bunny y Bomba.
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0: Antes de irme, quiero que escuches una cosita como esto. Es lo nuevo de FSC. No busques problemas. Aquí, sonando, en Gozadera.

0: Dímelo, Manu, vamos a darle otra vez, ey.
1: Solamente me queda tiempo para despedirme. Ha sido un placer estar aquí contigo en esta tarde. Sí, en esta tarde que hemos estado desde la...

0: comercial en algún sitio, viajando en el coche. Así que ha sido un auténtico placer estar contigo. Ya sabes que el lunes que viene otra vez te espero aquí, a partir de las 7 de la tarde y hasta las 9, en Bailando en las Calles, en el programa que te gusta, en el programa que tú me has pedido a mí muchísimas veces, en el programa que tú quieres escuchar los lunes por la tarde. Y empezando la semana así, con esta alegría y con esta animación, ¿vale? Ok, ya sabes, la semana que viene, más y mejor.
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3: Son las 9.
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2: Son las 11.
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2: Son las 12.
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0: en mano. ¿Quiénes son los que comandan una nueva generación? La Liga Multiplatino, Bad Bunny, Davey o Omar Kors. Tú sabes, los ídolos tuyos. Seguramente te estás preguntando cómo lo hacen. Tienen que apretar.
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3: Es la una.
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3: Son las dos.
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